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0: 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Por medio de nosotros, para la gloria de Dios.
1: Las promesas que el Señor Jesús

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0: 8 de la mañana, 21 minutos en toda la República Argentina. Es la hora, es el momento y es el lugar. Amigos y amigas, bienvenidos y bienvenidas a Radio Parque Vida, a la 105.9, la radio que te hace bien. Bienvenidos a Entre Líneas, que hasta las 10 de la mañana, con este día ya soleado, fresco, frío en este invierno, pero soleado al fin, estamos para hacerles compañía. En los controles, nuestra amiga y nuestra compañera Vanessa Recallo, junto a Carolina Vares. Mi nombre es Gastón Salaverry. Nosotros tres los vamos a estar acompañando en este viernes 7 de agosto, ¿eh? Y acá estamos, firmes junto al pueblo. Le robamos el eslogan a otro medio, pero bueno, no pasa nada, es momentáneo. Buen día, Caro.
1: Buen día, Tonga. Buen día, Vane. Buen día a todos nuestros oyentes. Lindo día para arrancar esta mañana y lindo día para arrancar este viernes, ¿eh? Y bastante fresca la temperatura, lo habíamos anticipado. Baja la temperatura, pero sale el sol, porque después de cada tormenta siempre sale el sol, ¿eh? 5 grados la temperatura en este momento, sensación térmica 3 grados 9. El cielo se encuentra totalmente despejado, 89% la humedad. Hay vientos del oeste a 6 kilómetros. La máxima para el día de hoy es de 13 grados. Anuncian cielo ligeramente nublado por la mañana, despejado hacia la tarde. Así que después te voy a contar cómo sigue el extendido, porque van a seguir bajando las temperaturas, pero vienen días soleados, así que hoy la ropa se seca.
0: Maravilloso, maravilloso. El tránsito a esta hora, atención, hoy está la peregrinación, la gente que se congrega, ¿no?, allí en la zona de Liniers para concentrarte en la iglesia de San Cayetano. Lo que te voy a advertir a esta hora es que ya a las 8 de la mañana, desde la Basílica de Liniers, avanzará toda una caravana y una manifestación que vendrá todo por Avenida Rivadavia hasta Plaza de Mayo. Así que atención, tengan en cuenta que posiblemente en algún momento se los crucen o haya algún corte a lo largo de la Avenida Rivadavia. Ya en un rato arrancan desde Liniers viniendo hacia el centro porteño, ¿eh? Así que ojo, esto tiene que ver por justamente la gente que viene recorriendo a pie lo va a hacer desde Rivadavia, casi General Paz, hasta la Plaza de Mayo. Así que atención, se juntan muchas diferentes organizaciones que van a estar marchando en el día de hoy. El tren Belgrano Sur, atención, ramal González Catán, nos está advirtiendo la gente del tránsito que está con demoras por problemas técnicos, así que también a tener un poco de paciencia. Mete algo, estoy mirando para ver por qué, algo del show de Rosalía, que fue ayer, no tiene nada que ver con él. Ah, nada, está haciendo el auspicio a alguien, a una marca. Bueno, te agradecemos que hayas disfrutado bien el recital de Rosalía. Nada. Al del tránsito, ¿qué fue? Aunque estamos en viernes, dice, sin complicaciones, una buena, pulgar para arriba, sin complicaciones en los accesos hacia Capital Federal, con buena circulación panamericana. La que está lenta es la autopista del oeste, ¿no?, altura Puente Santa Rosa. También con bastante fluidez los que vienen circulando por la traza de la zona sur, estamos hablando de la autopista La Plata-Buenos Aires. En Villa Crespo, atención, tenemos un choque, auto y moto, Avenida Corrientes y Juan B. Justo. Bueno, ahí el incidente, aparentemente advierten que el auto pasó en rojo. Ya se ve normalizado el servicio de subterráneos, por lo que advierte también la gente del tránsito. Una mañana agradable de viernes, haciendo todos los preparativos, ¿no?, para este fin de semana. Datos que te brindamos a esta hora aquí en Entre Líneas. No, no quiero fotos.
1: Le sumo a esto, bueno, vos lo decías, a las 8 la concentración que empieza ya en Rivadavia y Cusco con movilización a Plaza de Mayo, la marcha de San Cayetano con todas las organizaciones sociales y los diferentes gremios que van a estar marchando, y a las 12 hay una concentración en Plaza de Mayo, el movimiento de trabajadores.
0: Ok, de maravilla. Bueno, ahí estamos, con estos datos del tránsito y del clima. Ya nos metemos en la agenda para advertir. Ayer, bueno, creo que el tema y el hecho principal fue la movilización hacia la Plaza de los Dos Congresos, en repudio, ¿no?, a la ley de la que se llama, ¿no?, la ley que protege la propiedad privada acelera los desalojos y la venta de tierras indiscriminadamente a extranjeros. Bueno, creo que ahí hubo una victoria o un cuidado, ¿no?, hacia lo que tiene que ver con los derechos de los argentinos. Hubo tensión al final, como siempre, ¿no? La gente desalojando en paz, ¿no?
1: En todo momento hubo represión desde que empezó, creo, prácticamente, porque la verdad que tuvieron una mala intención todo el tiempo. Ya habíamos acá a la mañana, dijimos a las 8 de la mañana que había camiones hidrantes preparados. Uno dice, bueno, lo hacen por seguridad. Fue lo primero que empezaron a tirar, es agua y gases. Hay un montón de detenidos todavía. Hay una fotoperiodista que está corriendo riesgo su vida también. No quieren dar los datos. Cipreva anunció que no den los datos de la chica, que prefería reservar su identidad, pero estaba también con fractura de cráneo severa en el hospital Argerich. O sea, hubo mucha represión y la verdad es que innecesariamente, ¿no? Y eso es los planteos que uno tiene que hacer de qué estaría pasando en el Senado para que la gente esté de esa forma y para que se pongan de esa forma, ¿no? Entonces, bueno, creo que esta sesión maratónica lo que dejó es eso. Si bien consiguieron la media sanción, pero se tuvo que desarmar buena parte del proyecto, ¿no? Así que creo que ayer fue el tema central, fue ese, hoy sigue siendo el mismo, con toda la represión que se vivió y el clima que está viviendo hoy por hoy el gobierno, ¿no? O sea, creo que eso es clave. Después de meses de negociaciones, postergaciones, modificaciones, bueno, como bien digo, el oficialismo consiguió ayer en el Senado la media sanción de la llamada ley de inviolabilidad de la propiedad privada, pero llegó a la votación, que después fue bastante, creo que terminó como a las 2 de la mañana, después de resignar varios capítulos centrales para conseguir el acompañamiento de aliados, ¿no? Así que el dato político hoy más destacado es eso, que no se aprobó la flexibilización de ley de tierras, ¿no? Ante la resistencia de la oposición, de los senadores dialoguistas, y el gobierno había retirado ese capítulo clave antes de llegar al reno.
0: Entrega, ¿no?, de las, exacto, tierras, de vender tranquilamente como le hubiese gustado a Sturzenegger, a Patricia Bullrich
1: y a todos,
0: ¿no?, y a todos
1: ellos,
0: a todo ese entorno.
1: Sí, y creo que el apoyo de la gente afuera también. Bueno, después vamos a estar escuchando algunas
0: bastante gente, a pesar del día, el clima, sí, ¿no? Hubo, sí. Yo estuve paseando por ahí, recorriendo, estaba la gente de la UTEP, los de trabajadores...
1: Sí, de la tierra.
0: De la tierra, repartiendo verduras, diferentes gremios, gente común, ¿no?, autoconvocados, la gente no matarás, en fin. Bastante intenso, a pesar del día, el clima, ¿no? Hubo acompañamiento desde la gente, que creo que es clave también, ¿no? Si no nos interesa a nosotros, es difícil que los que estén adentro lo puedan hacer, aunque algunos lo hacen, pero te quedas medio debilitado, porque también estar afuera muestra el apoyo de lo que quiere o no la gente.
1: Y claro, claro. Pero el derecho de la gente a manifestar por algo que no te gusta o que no te cierra, realmente es lo más normal, ¿no? Y bueno, eso fue el accionar que despertaron ellos. La verdad que las policías, los videos, como siempre, que se viralizan, la policía totalmente sacada, me atrevo a decir, lo digo, me hago cargo, todo el mundo decía que estaba totalmente drogada la gente, los policías que actuaban. Hay un video que figura una chica que, no sé, que les grita, y ellos hay uno que le empieza a gritar, hasta que en un momento, a traición, cuando la piba ya se está yendo, agarra y la llena de...
0: ¿Cómo se llama? ¿De espuma? ¿De carnaval?
1: No.
0: ¿Gas pimienta?
1: Sí. Y la tienen que sacar a la piba. Después gente, un muchacho con el bombo también, lo agrede. Esto fue ya más en el cierre, cuando empiezan a desconcentrar. Pero la verdad que las imágenes, los videos de la fuerza actuando es increíble. Es increíble.
0: Y uno lo que piensa también, ¿no?, a veces es innecesario. Pero bueno, evidentemente el hostigamiento, hay que ver si es la orden que le dan de arriba.
1: Sí, claro, es esa.
0: No, que sean violentos, porque tal vez sus jefes son violentos, y entonces la única forma de que quieren someter al pueblo es a través de la violencia. Pero bueno, sí. No se doblega un pueblo con violencia. Es más, es peligroso.
1: Y sí, tal cual. Así que bueno, las cifras en cuanto a eso, que la represión fue enorme, magnitud, denuncia de centenares de personas heridas, incluida bien, como digo, esta fotógrafa golpeada en la cabeza mientras trabajaba, y la cifra puntual que rondaba eran más de 1.500 heridos. Así que bueno, hay que ver qué es lo que sucede en el día. Lo que sí podemos plantear es que la discusión legislativa salió del Congreso y ocupó las calles, sin dudas, y que el operativo de seguridad y la actuación policial pasan a ser hoy otro de los grandes temas políticos, ¿no? Sin dudas. Estuvo Miriam Breckman hablando ayer con su gente también, ¿no? Hablando un poco de cómo plantarse en estos tiempos. Bueno, vamos a escuchar un poco de todo lo que sucedió en el día de hoy. Vamos a estar hablando con un analista político, hablando un poquito de todo lo que sucedió, cómo queda todo esto ahora. Así que bueno.
0: Está bien. Por otro lado, el presidente de la Nación de gira, ¿no? Estuvo allí por Colombia, ya estuvo por Ecuador, perdón. Va a Colombia a la asunción de Abelardo. Había dejado a Victoria Villarruel a cargo del Ejecutivo, ¿no? Quedó como la presidenta de la Nación mientras el presidente está, ¿no? Un poco molesto, se fue, evidentemente le habrán llegado la información, las noticias de todo lo acontecido, pero bueno, es parte también, ¿no? Por otro lado, acá hemos hablado, abordado el tema de la familia, las personas endeudadas. Lo que advierten es que del Banco Central de la República Argentina no intervendrá en casos de mora, ¿eh? Lo que dice, como dijo el presidente de la Nación, es una cuestión entre privados. La primera vez, ¿no? A ver, acá ayer escuchaba a Lacunza, ¿no? Exministro de Mauricio Macri, que no iban a intervenir ni a salir a rescatar, ¿no? Las deudas de la gente, pero acá ha pasado, porque él dice que no es justo que otros paguen por las deudas de las personas, pero acá en la historia ha pasado que los ciudadanos han pagado la deuda de los privados.
1: Claro.
0: ¿No? En el 2001 es uno de los casos, como para tener, y cuántas veces desde los ministerios de economía han hecho algunas maniobras para devaluar, sancionar, recortar y de alguna manera estafar a la gente y arruinarles. Tenemos la frase, aquella frase tan recordada, que el que depositó dólares recibirá dólares, y todavía lo están esperando. Pero bueno, evidentemente cuando es para la gente el Estado no puede intervenir. Ahora cuando es al revés, que hay que rescatar a los poderosos, ¿no? A los que, para que no pierdan sus recursos ni dinero, ahí sí se hace una maniobra. Pero bueno, nada, es un poco también el clima de época, y tener en cuenta, ¿no? Para tener también memoria de la situación. Dijimos, el presidente de gira, bueno, también ya confirmada la visita del Papa León XIV a la Argentina para el mes de noviembre, están ahí a la espera. Datos del deporte, bueno, llegó el ecuatoriano, Valencia, para sumarse al plantel de Boca. Nuevo refuerzo, dijimos, el joven de 36 años, a la espera. Por otro lado, el que también recibe visita es River, que recibe la visita, ¿no? O por lo menos incorpora a sus filas a Thiago Almada. Otro seleccionado, otro del equipo de la selección argentina. River sigue gastando, el que tiene puede, ¿no? Y sigue mostrando que tiene los recursos para gastar. 20 millones vale, traer a Thiago Almada, 20 millones de euros. Bueno, igual se quedan cortos, porque River gasta 20 millones de euros, pero el Real Madrid incorpora a un joven de tan solo 19 años de Costa de Marfil. Tira un número, Carolina.
1: ¿Dijiste 20 millones recién?
0: Sí, 20 millones le pone a Thiago Almada para traerlo a la Argentina, lo pone arriba. 20 millones de euros, perdón. No, de dólares, es un poco más. Pero bueno. ¿Y este de Costa de Marfil cuánto puede salir? ¿Cuánto más puede salir?
1: 25.
0: 160 palos pone el Real Madrid, para traer a un el fichaje de Yann Diamandé, de 19 años, el más caro de su historia. Mirá. También el que tiene recursos puede traer a él. Por ahí la pega y es un monstruo, o por ahí igual te quieren matar si tiras 160 palos para uno que no te funciona. Mucho riesgo, pero bueno, evidentemente lo tienen ahí en la vista. Lo que hay también es una competencia al mundial que se va a estar disputando. Yo no me puedo bañar con agua tibia. En invierno estos se meten a nadar en aguas heladas en Sunga, sin neopren, así, a piel. Lo van a estar haciendo una pileta acá que se armó en el lago, en el lago argentino, aguas que no superan los 2 grados de temperatura.
1: Wow.
0: Así que tenés ganas, amigo.
1: Qué locura.
0: Así que bueno, esto en cuanto al ámbito deportivo. En lo económico, bueno, la actividad no arranca, no despega. El mercado recorta la proyección del PBI, ¿no? Que esperaban números más elevados. Evidentemente no estarían llegando justamente a las metas o aquello que querían justamente alcanzar en cuanto al Producto Bruto Interno en Argentina. Sigue la tensión con Brasil, también es otro de los temas que vamos a estar abordando. ¿A vos te queda alguno de los temas? O
1: bueno,
0: algo
1: con reforzar esto lo económico, que menos actividad también empieza a impactar sobre la recaudación, porque la caída de la actividad genera un problema adicional para el propio programa económico, ¿no? Si se consume y se produce menos, también disminuye la capacidad recaudatoria del Estado, ¿no? Así que en ese círculo que empiezan a advertir algunos economistas, el ajuste busca equilibrar las cuentas públicas, pero una economía que está bastante debilitada también reduce los ingresos tributarios necesarios para sostener el equilibrio. En cuanto a lo que tiene que ver con las inversiones, crece la salida de utilidades mientras no aparece el salto de la inversión extranjera, que es lo que esperan, que es otro dato económico para seguir, ¿no? Mientras que el gobierno apuesta a la llegada de capitales extranjeros, hay distintos análisis que advierten que la inversión directa todavía no muestra ese salto esperado, ¿no? Y paralelamente aumenta la remisión de las utilidades hacia el exterior, ¿no? Así que es un punto central.
0: Estamos hablando de que se llevan más plata las empresas que ya están instaladas, se llevan más de lo que invierten y no vienen nuevas.
1: Exacto, es un punto central para evaluar si el modelo consigue transformar la apertura y las facilidades otorgadas al capital en la inversión productiva efectiva dentro de la Argentina, ¿no? Así que hay mucha incertidumbre en cuanto a lo económico, ¿eh?
0: Bueno.
1: Y por último, de mi parte, hay una alerta sanitaria nuevamente. La sífilis alcanza niveles récord, la cantidad de casos de sífilis se encuentra en los niveles más altos desde que existen registros, una preocupación muy grande. Esto es un tema sanitario que merece la atención especial, sin dudas, porque se trata de una infección prevenible, diagnosticable y tratable, por sobre todas las cosas. Pero más allá de las cifras, vuelve a plantearse la importancia de las campañas de prevención, el acceso al preservativo, el testeo, la educación sexual, cosa que en estos tiempos no se está dando mucho, ¿no? Así que bueno, hay una alerta importante ahí.
0: Bueno, acá hemos sacado y hemos hablado de estos días, en estos últimos días, aunque muchos medios lo solapan, ¿no? Como siempre decimos, tienen intenciones e intereses. La catastrófica forma de ejecutar de Flybondi, de cancelaciones, vuelos que no salen, poco movimiento, la gente enojada porque compran pasajes, después no viajan, después no les reintegran, es todo bastante caótico. Y por otro lado, una empresa estatal que el gobierno de Javier Milei atacó, hostigó, hizo todo lo posible para de alguna manera como es su pensamiento ideológico, ¿no? Destruir todo lo que funciona bien del Estado, tratar de dañarlo para que digan, ven, que no funciona. Y entonces de esa manera regalárselo a los extranjeros, que se ve que en ese ámbito se encuentran cómodos. Aerolíneas Argentinas por primera vez en su historia va a estar pagando ganancias, 6.000 millones de pesos es lo que va a pagar Aerolínea, porque ganó casi 240.000 millones de saldo positivo la empresa argentina, la línea de bandera, que vuelvo a repetir, desde el gobierno nacional, una de sus empresas, de las cuales podría tomar recursos, ¿no? Podría decir que es una de las empresas que genera ganancias favorables, va a estar pagando impuestos a la ganancia, así que bien, y que le siga yendo bien, y que sea la aerolínea que siga prestando servicio en todos los ámbitos, ¿no? A lugares que los números dan, pero también Aerolínea llega a lugares que por ahí otras empresas, como no es rentable, no llegan, pero es necesario que llegue la gente y que viaje y que se transporte y que puedan volar. Así que bien por Aerolíneas Argentina. Entre otros tantos temas, faltan 20 minutos para las 9 de la mañana y esto ya medio que comenzó, ¿eh? Un poco ya te dimos algunos datos y también un poco de agenda de lo que va a ser el programa de este viernes. Así que ya lo que nos queda es, como siempre, hacerte la invitación a vos que estás del otro lado, es sumarte al programa. 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Nos llaman, se comunican con nosotros al 4912-1059 o al 1140-79-2402. Otra de las alternativas que también estamos brindando para que ustedes puedan estar comunicándose con nosotros. Nos encuentran en las redes sociales.
1: 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Cualquiera de ellas están activas para que se puedan comunicar y dejar su mensaje. 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

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Títulos de tapa.

8:47 de la mañana, nos metemos a repasar las tapas de los diarios. ¿Qué nos dice la tapa o qué eligieron poner, no? Aquellos editores que toman la decisión. En la tapa del diario Crónica, en su edición impresa, título principal con la foto, ¿no?, del Senado, debate caliente y disturbios afuera, sesión maratónica y tensión frente al Congreso. Tras resignar el capítulo de la venta de tierras a extranjeros, el oficialismo avanza en el Senado en la aprobación de la ley de propiedad privada y se espera y se esperaba la votación para esta madrugada. Hubo enfrentamientos entre la policía y un grupo de manifestantes en las adyacencias, así se dice, del Palacio Legislativo. Tremendo la violencia, como siempre, ejecutada desde el Estado, por lo menos de esta gestión, ¿no? Se renueva el pedido por Pan y Trabajo. Estamos hablando de renovación por San, la renovación de los votos, ¿no?, de con San Cayetano. Como cada 7 de agosto, miles de fieles visitaron el santuario, agrupaciones sociales y sindicatos marchan desde Liniers a Plaza de Mayo.

0: es el título de otra nota. El pasado por agua, fuerte temporal, castigó a todo el país. Anegamientos, corte de luz y destrozos en el AMBA. Llovió en unas horas más del 60% del promedio habitual de todo el mes de agosto. Fuerte y tremendo, ¿sí? Acá también fuimos testigos, ¿no?, de esta situación. Firmaron acuerdos bilaterales. Milei se reunió con Noboa en Ecuador, en medio de la crisis con Brasil. El presidente argentino sigue con su gira y hoy asistirá a la ceremonia de asunción de Abelardo de la Espriella allí en Colombia. Las últimas, Thiago Almada, otro seleccionado para el millonario. Compra récord, llegó por 20 millones de euros. River acordó con el Atlético de Madrid la transferencia del campeón del mundo por un monto que sacude el mercado de pases del fútbol argentino. El contrato del ex Vélez será por 3 años y medio hasta finales del 2030, advierten. Consultoras proyectan una inflación del 2% para julio. Ojalá, o sea menos, si es menos mejor, ¿no?, como siempre decimos. La producción de autos bajó el mes pasado un 16% interanual. Los datos, ¿no?, y los títulos de la edición impresa de la tapa del diario Crónica.
1: Muy bien, me voy a la tapa del diario La Nación del día de hoy. Ahí tiene como título principal: avanza la ley que acelera los desalojos y les pone límites a las expropiaciones. Ahí se ve la imagen de lo que se veía ayer, ¿no? El Senado, el proyecto de inviolabilidad de la propiedad privada, obtenía media sanción. Se ve la imagen de la policía, un auto prendió fuego, fuegos y desmanes y el regreso de los piedrazos. La protesta en Congreso terminó con piedrazos contra la policía, contenedores incendiados y varios heridos entre policías y manifestantes. Hay al menos una decena de detenidos. Cada medio tiene su intencionalidad a la hora de informar, ¿no? También podríamos haber utilizado otras. La verdad que ninguno menciona solamente Página. Lo que hizo la policía también en el día de ayer, ¿no? El escenario: Milei pierde con Milei y ni Cristina lo ayuda. Una nota editorial, Claudio Jacqueline escribe desde adentro: Caputo no quiere turbulencias preelectorales. También ahí dedica la mitad de la tapa, que después Gastón va a estar ampliando. Almada, las compras más caras en la historia del fútbol argentino. Llega River, que le pagará 20 millones de dólares al Atlético de Madrid, lidera el ranking de las transferencias, ¿no? Y ahí hay un recuadro, Gastón después lo va a ampliar en deportes. ¿Qué más tenemos? Fentanilo y chats complican las exfuncionarias del ANMAT. Se descubrieron mensajes que muestran la relación entre Nélida Agustina Vicio y ex titular del ANMAT y Gabriela Mantecón. Fumado.
0: Vicio y fumado son las que manejaban.
1: Directora, ¿no?, también.
0: Vicio y fumado son las que maneja. Increíble. El tema del fentanilo.
1: Así que están siendo investigadas por los dueños también del laboratorio Pharma, laboratorio investigado por la venta de fentanilo adulterado que provocó la muerte de al menos 90 pacientes. Aerolíneas, tal como lo mencionaba hoy Gastón, pagará por primera vez impuestos a las ganancias por los resultados del 2025. Aerolíneas Argentinas pagará el impuesto a las ganancias por primera vez en su historia por un monto de unos 6.000 millones de pesos durante años. La empresa dependió de transferencia del Estado. Entre el 2008 y 2023 tuvo una pérdida operativa anual promedio de 400 millones de dólares. Después también fuerte, a ver qué dice acá, ahí, fuerte réplica de la UIA a las críticas del gobierno, ¿no? Le contestó al ministro de Economía: no ayuda al diálogo. El presidente de la Unión Industrial Argentina, Martín Rapalini, dijo ayer que no ayudan al diálogo las críticas que expresó el ministro Luis Caputo sobre la situación del sector. Caputo había cuestionado a los tarados que hablan de la industria, como siempre, tan dulce ellos, en referencia a quienes piden algún tipo de protección. Defender la industria, dijo Rapalini, no es incompatible con defender la estabilidad macroeconómica, ¿no? Y ahí, obviamente, hubo una respuesta. ¿Qué más tenemos también? Más títulos. Ay, no sé por qué no puedo bajar la tapa. Bueno, cayó en un solo día el 60% de la lluvia de todo lo que fue el mes de agosto. Acá te lo cuenta. También la inteligencia artificial ahora crea un virus que no está en la naturaleza. Y por último, matan en un robo en La Matanza a un chofer de una aplicación de viajes. La víctima de 52 años fue asesinada por una banda de motochorros que quería su camioneta, y esto ocurrió en Virrey del Pino. Así pasan los títulos que figuran en la tapa del diario La Nación del día de hoy.
0: Como siempre, tener en cuenta, ¿no? Como lo notamos, y a veces nosotros marcamos el énfasis en que cada medio tiene sus intenciones e intereses, la mirada, la visión, la forma de contar las cosas, obviamente con la intencionalidad de generar, ¿no?, un efecto en la comunidad. Por eso la recomendación es siempre ver, ¿no?, un abanico de medios y no quedarse con uno solo, porque muchas veces uno solo puede ser que estemos mirando de manera sesgada.
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0: 9 de la mañana, 2 minutos en la República Argentina, amigos y amigas, y hasta las 10 les hacemos compañía. ¿Qué tenemos a esta hora, Carolina?
1: Bueno, repasar un poco lo que sucedió en el día de ayer en esa sesión maratónica que se dio en el día de ayer, ¿no? Y hubieron, bueno, muchas frases, la verdad no podemos pasar todas, algunas que se destacaron, algunas que me parecieron interesantes poder reflejarlas nuevamente. Una de ellas fue la declaración de Martín Soria en el que debatió y decía un concepto bastante interesante. Lo vamos a escuchar. ¿Lo tenemos, Vané? Primer audio.
2: Y la verdad es que tienen razón. Hoy lo escuchaba a alguien. Nunca nos vamos a poner de acuerdo. Es la verdad. Nunca nos vamos a poner de acuerdo ustedes y nosotros. ¿Y saben por qué? Porque para ustedes el problema de la Argentina son los argentinos. Para ustedes el problema de la Argentina son los argentinos. Ustedes mismos lo dicen. Se lo dije al principio, lo decía Reidel, el que le iban a dar el premio Nobel con Milei. Y no lo esconden. Por eso tienen un ministro como Caputo, que dice que la culpa de los argentinos que no llegan a fin de mes no es de él. Es de los argentinos que no llegan a fin de mes. Él no tiene nada que ver, Milei tampoco. Tienen un canciller que dice que hablar de soberanía es muy anticuado. ¿Qué tiene de malo vender un municipio, una provincia a un extranjero? Buenísimo. Tienen a una presidenta de bloque, ¿se acuerdan, no? Que quería canjear vacunas en medio de una pandemia global por las Malvinas. Bueno, tienen a un presidente que es fanático, tiene el portarretrato de Margaret Thatcher en la Casa Rosada, en su despacho. No nos vamos a poner de acuerdo nunca, es cierto. Porque para nosotros los peronistas, ¿cómo nos vamos a poner de acuerdo si nosotros defendemos la patria y ustedes no? ¿Cómo nos vamos a poner de acuerdo si nosotros defendemos la celeste y blanca y ustedes no?
3: Senador, por favor.
2: ¿Cómo nos vamos a poner de acuerdo si nosotros queremos la felicidad y la grandeza de la patria y ustedes no? Ustedes no quieren poner de rodillas. Por eso esta ley no se la votamos, este senador no se la va a votar y nuestro bloque tampoco. Muchas gracias, presidente.
1: Para mí, lejos, no escuché todas, escuché varias, pero lejos fue, la verdad, fue muy buena esta mirada, ¿no?
0: Pero la pregunta es, ¿mienten algo de lo que planteó? Escuchamos un presidente que él es fanático de Margaret Thatcher, que está bien, sí, que la idolatra,
1: que remarcó, sí.
0: Y entonces a Bullrich la escuchamos, ¿no? ¿Qué tiene? Cambiemos vacunas por las Islas Malvinas, las entregamos. Ella entrega lo que no es de ella, entrega lo tuyo, amiga, no lo que lo que es de la Argentina.
1: Todo el recorrido me parece que hizo que con esa sesión que abrió diciendo no, para ustedes el problema de la Argentina son los argentinos, creo, claro, que lo redondeó muy bien. Y quizás más allá de la dureza del tono político, ¿no?, o partidario del discurso, ahí aparece una discusión mucho más profunda que una ley o la de un gobierno, ¿no? ¿Para quién se gobierna, como decimos siempre, o qué lugar ocupa la gente cuando se toman las grandes decisiones de un país?
0: Y el discurso de Soria es respaldado por las declaraciones o las medidas que toma este gobierno en favor o en contra del pueblo. ¿Cuántas hay a favor del pueblo para que el pueblo la pase más o menos mejor en su calidad de vida de lo que lo viene haciendo o no? Bueno, es evidente que el gobierno toma decisiones siempre en favor de las empresas extranjeras, de pequeños grupos económicos, de los que más tienen, y en perjuicio siempre de la gente. Ahí ya es muy clara la señal que odian a los argentinos.
1: Sí, sí, por eso todo el recorrido que él hace, ¿no? Esto de que escuchamos hablar en estos días que la gente se endeudó como si fuera simplemente responsable de su propia suerte, ¿no? Escuchamos decir esto, lo de la soberanía es algo anticuado. Escuchamos hablar de nuestras tierras, de nuestros recursos todo el tiempo, de nuestro patrimonio, casi exclusivamente como en términos de oportunidades económicas.
0: Sí,
1: ¿no?
0: Mercancía para ofrecer al mejor postor.
1: Exacto, y quizás el problema sea justamente empezar a mirar todo como una mercancía, ¿no? Un país que no es solamente un balance fiscal, tampoco es solamente su territorio, sus empresas o sus recursos naturales. Un país es la gente, es el trabajador que se levanta temprano, el jubilado que aportó toda su vida, el pequeño comerciante que intenta sostener la persiana abierta, es el científico que desarrolla conocimiento, es el docente que forma a nuestros chicos y es la familia que hace cuentas para llegar a fin de mes. Podremos discutir diferentes modelos económicos, gobiernos, partidos, partidos, no lo decimos siempre, y seguramente nunca estaremos todos de acuerdo. Y eso también es democracia, ¿no? Pero debería existir un punto de encuentro anterior a cualquier diferencia. Ningún proyecto de país puede construirse despreciando o culpando o dejando atrás a una parte de su propio pueblo, ¿no? Y tampoco deberíamos permitir que las palabras como patria o soberanía pertenezcan a un partido político. La bandera no es de unos contra otros. La Argentina es de todos, ¿no? Y tal vez allí también nuestra esperanza es la de recuperar aquello que nos une y empezar a comprender que cuidar nuestra tierra, nuestros recursos y nuestra gente no significa cerrarnos al mundo, sino saber quiénes somos cuando nos relacionamos con él, ¿no? Porque podemos pensar distinto, como lo decimos siempre y lo manifestamos cada día, y aún así reconocernos como parte de una misma comunidad, ¿no? Y podemos discutir con firmeza sin convertir al otro en enemigo, y podemos también construir una Argentina mejor, sin pedirle a nadie que deje de pertenecer, que es un poco lo que se siente en este tiempo. Y quizás nunca nos pongamos de acuerdo frente a eso, pero ojalá nunca dejemos de ponernos de acuerdo con algo que es esencial, que ningún argentino debe ser considerado el problema de la Argentina, como lo estamos sintiendo últimamente, y todos tenemos que ser parte de esa luz, esa solución. Así que bueno, para la verdad que me encantó ese discurso, y otros de los que también de las que habló fue una de las senadoras de La Rioja, la senadora Florencia Morales, creo que es, López, perdón, que también habló y hizo un recorrido un poco de lo que son, pero ¿por qué se da este fenómeno, que nosotros lo venimos hablando, de cómo se dio, cómo llegamos a esto, ¿no? De la ley que se debatiera la gente en la calle, ¿qué pasó en estos días, ¿no? Lo mencionábamos y ella hace un recorrido bastante interesante.
3: No conseguían los votos. El gobierno se entró a desesperar. Patricia Bullrich como loca corriendo por los pasillos de este Senado. Stutzenegger instalado en el Senado de la Nación. Firmaron un dictamen, firmaron otro y otro y otro y otro. Firmaron 17 dictámenes, desesperados por salvar la ley, desesperados por aprobar la entrega de las tierras. ¿Y qué pasó, señor presidente? Fueron a apretar gobernadores. Fueron a ofrecer plata, fueron a ofrecer de todo a los senadores. ¿Para qué? Para que puedan aprobar y puedan entregar las tierras. Pero ¿sabe qué, señor presidente? En ese sentido, pasó algo que nadie se imaginaba. Y era que en el medio de todo este apriete, esta persecución, esta compra-venta de voluntades, hubo un partido de fútbol del Mundial, donde en ese partido de fútbol, cuando le pudimos ganar a Inglaterra, el equipo argentino desplegó una sábana. Y esa sábana decía, las Malvinas son argentinas. Y esa sábana decía un mensaje de la ciudadanía, que fue completado por la República Argentina y por los hombres y mujeres de nuestra nación, que dijeron que las Malvinas son argentinas, pero que las tierras rurales también son argentinas. Ese mensaje fue completado por este país. Y también le dijeron no a la extranjerización de las tierras. Y le dijeron que no a una bandera roja de remate para nuestro pueblo. Entonces, señor presidente, ante esta situación, el pueblo le decía que no. Los jugadores de fútbol le decían que no, los cantantes le decían que no, los jóvenes le decían que no, pero insistían y no les quedó otra que dar de baja al capítulo de tierras, desistir con esa obsesión de querer vender las tierras rurales.
1: Bueno, ahí escuchábamos una parte de la intervención de la senadora López que merece ser rescatada más allá de las acusaciones políticas, ¿no? Y que hace que son en su discurso y esta idea, ¿no? Que hubo algo que finalmente logró poner un límite. Esas señales que aparecen, ¿no? A veces en el medio de toda esta turbulencia.
0: Cuando parece todo caótico, ¿no? Que no hay salida, que esto no tiene una solución. Porque fue un detalle, fue algo, un hecho. Y cómo es todo, ¿no? Cuando nosotros venimos acá hablando de que el clamor no sigue interviniendo en la realidad. Porque fue un hecho. Recordemos la señal, cómo fue. Monte Oliva dijo: está terminantemente prohibido, ninguno va a llevar ninguna bandera, ningún trapo que diga o haga alusión a alguna cuestión política, ¿no?, contra Inglaterra. Era evidente que estaba hablando de que no se iba a desplegar ningún tipo de proclama que ofendiera de alguna manera, ¿no?, ni mensaje político. Y la trompada que le mete el cosmos a Monte Oliva es que alguien, unos jóvenes hinchas argentinos, pudieron filtrar una bandera que fue a dar al final del triunfo de la selección argentina, una bandera que fue a caer en manos de los jugadores eufóricos por el triunfo, un triunfo histórico, ¿no?, que es mucho más que un triunfo, justamente por el enfrentamiento que tenía con la selección inglesa, y un trapo que decía: las Malvinas son argentinas. Ese pequeño pan de cebada le destrozó el campamento de todo lo que tenían planificado y armado.
1: Sí.
0: Porque
1: sí.
0: Monte Oliva, desde esa declaración, no sé dónde anda ahora. Anda paseando, anda. Bueno. Y entonces, una pequeña piedra en el camino le hizo caer todo un plan que venían, ¿no?, tramando. Obviamente que en lo oculto, pero un plan que era claramente tratar de deshacerse de todos los recursos que tiene la República Argentina en sus tierras, en sus yacimientos, en manos de extranjeros.
1: Por eso me pareció interesante este relato, ¿no? Porque ella hace ese recorrido y hace esas acusaciones fuertes, políticas, que obviamente deberán demostrarse donde correspondan, pero hay un hecho que es concreto. El capítulo de tierra finalmente tuvo que ser retirado, ¿no? Y quizás ahí haya algo más interesante para pensar, porque durante todas estas semanas hablaron los diferentes especialistas, organizaciones, dirigentes políticos, sindicatos, artistas, ¿no? Hubo movilizaciones, expresiones políticas y hasta el fútbol, ¿no?, con esa bandera, que terminó conectándose con una discusión que parecía reservada para los despachos del Congreso, que significa la soberanía y qué cosas estamos dispuestos a preservar como sociedad. Porque a veces sentimos que nada de lo que hacemos parece que modifica las decisiones de quienes gobiernan, ¿no? A veces tenemos esa sensación todo el tiempo, que reclamar no sirve, que movilizarse no sirve, que levantar la voz no sirve, hasta que, ¿no?, vemos esas pequeñas señales. Y sin embargo, la democracia también demuestra que cuando una sociedad se involucra, las cosas pueden cambiar. Y no significa, ¿no?, que una batalla parlamentaria resuelva todos nuestros problemas, ¿eh? Tampoco que la discusión haya terminado. Pero sí nos recuerda lo que es importante. La participación ciudadana tiene valor. Salir a las calles pacíficamente, informarse, organizarse, preguntarle a nuestros representantes cómo van a votar, defender nuestros recursos, hacer escuchar nuestra voz, no es estar en contra de la democracia, es justamente ejercerla, ¿no? Y quizás esa sea la parte más esperanzadora de todo, ¿no? En una Argentina tantas veces atravesada por la resignación y el no se puede hacer nada, que lo escuchamos muy a menudo, descubrir que todavía podemos incidir, ¿no?, en nuestro destino colectivo es una buena noticia, sin dudas. Y porque las Malvinas son argentinas, nuestras tierras forman parte de nuestro patrimonio y sobre todo el futuro de la Argentina.
0: Mal que le cueste a algunos.
1: Sí, exactamente. Más allá, sobre todo el futuro de la Argentina, que también nos pertenece, ¿no? Así que bueno, cuando una sociedad comprende esto, participa y se organiza sin violencia, dejar de ser simplemente espectadores de su historia para empezar nuevamente a escribirla, ¿no? Así que dos relatos, dos voces distintas, diferentes o no, pero que un poco sacudieron y se movieron ayer o se viralizaron en estos discursos, que tiene que ver con lo que está pasando.

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1: Nueve horas 26 minutos, seguimos en esta mañana aquí en Entre Líneas. Bueno, ayer, como dijimos en el Senado, que se vivió una sesión maratónica, ¿no?, alrededor del proyecto denominado inviolabilidad de la propiedad privada, ¿no? Una discusión que había comenzado con la fuerte polémica por la posibilidad de flexibilizar las compras de tierras rurales por extranjeros, ¿no? Pero que terminó con un texto muy diferente al que originalmente pretendía el gobierno. Bueno, el oficialismo consiguió la media sanción, aunque para lograr los votos tuvo que retirar capítulos importantes, ¿no? Entre ellos el referido a la extranjerización de la tierra, y quedaron en pie otros puntos muy sensibles vinculados, por ejemplo, con los desalojos y las expropiaciones, ¿no? Bueno, ¿qué ganó realmente el gobierno? ¿Qué logró frenar la oposición, ¿no? ¿Cuánto pesaron, ¿no?, las negociaciones de alguna manera en el Senado y la movilización que hubo afuera, que fue terrible? Bueno, para analizar lo que dejó una de estas sesiones, ¿no?, más importante en los últimos días, estamos en comunicación con Nicolás Massano, que es licenciado en gobierno y analista político, para hablar un poquito sobre todo lo que se vio. Nicolás, bienvenido. ¿Cómo estás? Gastón y Carolina te saludan.
2: Hola, chicos, ¿cómo están? Buenos días.
1: Buenos días. Bueno, Nicolás, primero para ordenarnos un poco de lo que pasó, ¿no?, porque el proyecto cambió muchísimo. ¿Qué terminó, para que la gente quizás no entiende bien, qué terminó aprobándose concretamente ayer el Senado y qué capítulos quedaron definitivamente afuera?
2: Bueno, ayer, como ya todos saben, el Senado trató la ley de inviolabilidad de la propiedad privada, un proyecto con el que el gobierno viene insistiendo desde que asumió, básicamente. Primero vamos a hablar de lo que no se trató, que fueron dos capítulos importantes, o dos temas importantes. Uno es el de la ley de manejo del fuego, y el otro, el de la extranjerización de la tierra, esto que vos mencionabas. Uh-huh. Con esto el oficialismo pierde dos capítulos o dos títulos importantes, pero hay que remarcar que eso no significa que en otro proyecto aparte lo vuelvan a presentar, porque el gobierno no retira estos capítulos porque una cuestión ideológica, no los retiraron porque claro, se dieron cuenta que se equivocaron, los retiraron porque no conseguían los votos para aprobar el resto. Y uno piensa que la extranjerización de la tierra o la ley de manejo del fuego o los capítulos en particular representan la fuerza o el espíritu de la ley, cuando en realidad el gobierno busca que se apruebe cada cosa sin importar cuándo. Es un gobierno que busca resultados, es un gobierno que no le importa realmente lo que el otro piense, en la medida en que ellos pueden hacer lo que ellos quieran. Entonces, no le molesta al gobierno quitar este tipo de capítulos para posteriormente pueda presentarlos como proyecto aparte, sabiendo ya si los va a poder aprobar o no. Bien. Va a ser complicado porque es un tema que ya en la sociedad está instalado, tanto la posición del gobierno, porque más allá de que no se trate o intente bajar el máximo límite permitido de la extranjerización de la tierra, la intencionalidad del gobierno es otra, es justamente poner a la Argentina en venta, vamos a decir.
1: Sí. Nicolás.
2: Entonces el gobierno... Sí.
1: No, con respecto a eso, ¿no?, que durante las horas previas hubo como negociaciones muy frenéticas, ¿no?, y diferentes versiones del dictamen. ¿Qué papel jugaron acá los gobernadores y estos senadores dialoguistas, por decirlo de alguna manera?
2: Sí, a ver, vamos a hablar primero desde lo nacional y después vamos bajando a las esferas federales. El Poder Ejecutivo Nacional sostenía que era un proyecto que iba a traer beneficios económicos, era un proyecto que garantizaba la inversión extranjera del país a través de la compra de tierras, por ejemplo. Estos gobernadores dialoguistas, más que estar buscando la aprobación del proyecto porque estaban a favor, buscaban que, como siempre hacen los gobernadores, que no están muy bien definidos en una posición ideológica, lo que terminan haciendo es alineándose al gobierno nacional para obtener algún beneficio. Obra pública, transferencia discrecional. No siempre los gobernadores así dialoguistas, que en principio o a priori pueden parecer opositores, no siempre se van a arraigar una idea ideológica, sino que se van a arraigar a su beneficio personal. Es el modus operandi que tiene la República Argentina este tipo de gobernadores. Ahora, por el otro lado, los que se oponían no estaban tan de acuerdo de que los gobernadores puedan determinar por sí mismo un límite, porque ¿qué es lo que proponía la ley en su principio? Al no haber un mínimo o un máximo permitido nacional, garantizaba a las provincias establecer ese límite a la extranjerización de la tierra. Y había algunas provincias que podían hacerlo al 100%, otras al 5% y otras a ninguno. Entonces iba a generar una distorsión, quizás en ese sentido, del marco jurídico, del marco normativo.
1: Bien, y con respecto a, particularmente en materia de desalojos y expropiaciones, ¿qué deberíamos mirar particularmente en cuanto a esto?
2: Y a ver, no es algo que lo podamos así hablar en poco tiempo, porque el tema de las expropiaciones es un tema que en Argentina se ha discutido mucho. Es una institución tipificada en la Constitución Nacional y que realmente van a tener los límites las leyes y las normativas o la doctrina judicial, o la jurisprudencia, mejor dicho, que se haga a través del tiempo. Lo que yo puedo decir es que poner un límite a la expropiación siempre tiene que ser en base a criterios legales o jurídicos, que no, en este caso, le tengo que dar la derecha al gobierno, porque que no violen realmente la propiedad privada, en el sentido de que la expropiación no sea descontrolada y que no genere un costo a la sociedad. Por ejemplo, la expropiación de YPF, la expropiación de Aerolíneas Argentinas, terminan generando un costo a la sociedad que a veces no está dispuesta o no puede pagar. Entonces, ponerle ciertas limitaciones a la expropiación tiene que ser siempre desde el sentido de que lo que se está cuidando realmente es la economía macro del país, y no que se esté cuidando un beneficio político, por así decirlo.
3: Claro. Sí, pero no hubo en Argentina una historia de grandes momentos de expropiación. Vos recién mencionabas dos, Aerolíneas e YPF, por situaciones y circunstancias que todas las conocemos. Hoy leíamos temprano que YPF pasa a pagar ganancias.
1: Aerolíneas.
3: Aerolíneas pasa a pagar ganancias por 6.000 millones de pesos. Sí. Pero acá el dato por ahí que uno tiene en la cabeza, o por lo menos yo, de expropiación que no fue el de Vicentín.
2: Claro, también.
3: Sí. No, y que el gobierno iba a avanzar con una medida y después se amedrentó, o no sabemos cuál fue el motivo, que no avanzó. Pero hoy por ahí hubiese sido otra la historia.
2: Un costo en su momento. Ya tenía el costo de la cuarentena por la pandemia, que mucha gente se estaba oponiendo a las medidas, a todo lo que se estaba tomando, y además le querían sumar la expropiación. Entonces,
3: expropiación, sí, a una empresa que le debía al Estado más de 300 millones de dólares. También, no es que...
2: Bueno, pero eso en todo caso se tiene que resolver sobre ese tema en particular.
3: Claro.
2: Si hay una empresa deudora, claramente le tiene que pagar, y en todo caso que se resuelva en el plano judicial o en el plano legal judicial. Yo desde lo particular no estoy muy a favor de la expropiación en este tipo de casos, porque entiendo que se tiene que resolver justamente en las instancias que ya existen. Las expropiaciones siempre tienen un fin político más que un fin económico para el Estado. Lo mismo fue YPF y lo mismo fue Argentina.
3: Pero se hace legalmente.
2: No significa... ¿Cómo?
3: Se hace legalmente eso, no es que van y se le meten en el directorio y se quedan con la empresa. Hay todo un proceso.
2: Sí, obvio que se hace legalmente, claro. Pero no que esté legalmente permitido, que esté constitucionalmente tipificado o aprobado, no significa que en todo contexto lo debamos hacer. No significa que siempre va a estar bien hecho. Recordemos que YPF casi nos cuesta un juicio contra Estados Unidos o contra empresas que fueron a la Corte de Estados Unidos. Entonces, no siempre la expropiación o el modus operandi de la expropiación es para obtener un beneficio económico, o no te garantiza ese beneficio económico.
3: Sí. Casi nos cuesta, pero no nos costó. La justicia norteamericana dijo que estaba bien lo de Argentina.
2: Sí, no nos costó, pero por la administración actual. Entonces, yo no defiendo ni la expropiación ni el gobierno actual, pero la posibilidad de que este tipo de situaciones se den está a la puerta.
1: Claro. Nicolás, con respecto a todo lo que sucedió ayer afuera del Congreso, una movilización muy importante, ¿no? Y una fuerte intervención de la Fuerza de Seguridad. ¿Cuánto crees que influyó de alguna manera la presión social que fue construyéndose durante todas estas semanas, ¿no? En las modificaciones que finalmente sufrió el proyecto.
2: Siendo sencillo, ninguno. El gobierno no le importa realmente lo que exprese la sociedad. El gobierno avanza y va a seguir avanzando en la medida en lo que ellos creen que lo que están haciendo está bien. Hasta ellos mismos nos dicen, no nos importa la opinión de los cucas. Entonces, claro. Y para ellos cucas cualquier persona que se opone al gobierno. Al gobierno no le importa realmente el termómetro social de lo que está ocurriendo. Y como mencionaba al principio, cuando toma decisiones o recula, mejor dicho, en la toma de decisiones, es porque no consigue la aprobación interna o institucional para lograrlo, no porque la sociedad se lo dijo. Y bueno, déjame hacer una denuncia a lo que es la represión policial que se vivió ayer en las inmediaciones del Congreso, porque yo entiendo que puede haber personas que generan disturbios, que se ponen violentas, hay personas que agreden a otros o que agreden a espacios públicos, pero la represión del día de ayer fue totalmente desmedida. Personas incluso que están manifestando pacíficamente sufrieron las consecuencias. Y eso es un tema que el gobierno debe revisar, que no es de ahora, es un tema que viene desde siempre, que yo entiendo que es porque está la policía, pero las imágenes que se vieron ayer realmente fueron preocupantes.
1: Sí, ayer, hoy al principio hablamos un poco de todo lo que se vio, los videos, los heridos, la foto periodista que está internada con fractura de cráneo también, ¿no? O sea, los videos que hoy el archivo, los registros de las redes sociales es impactante, ¿no? Veíamos policía totalmente sacada, que uno, la verdad que decís esto de concepto de pensar que están drogados o lo que sea por la violencia que expresan, ¿no? Que como bien vos lo decís...
2: Sí, intuyo que le genera una adrenalina.
1: Exacto.
2: Y siento que, como mencionaba también, si alguien delinque o alguien genera disturbios, tiene que ser detenido, eso me parece perfecto. Pero no todos se tienen que llevar el costo de la represión.
1: Exacto. Sí. Recién justo hablaba con alguien, una amiga me decía, fui a la marcha, en realidad quise llegar, pero no llegué. Me empezaron a picar los ojos, estaba cuadras y cuadras, y me dice, la verdad que no se podía estar el clima que se vivía, y no había llegado ni siquiera al Congreso, ¿no? Entonces vos decís, esa posibilidad de marchar, porque encima el clima no ayudó, pero aún así la gente salió, ¿no? Pacíficamente, porque siempre sea pacíficamente, y como decís vos, igual yo creo mucho en los infiltrados también, que son los que generan los disturbios, pero realmente era innecesaria. Bueno, ¿qué lectura ves respecto a todo esto? ¿Hay capacidad para transformar estos rechazos puntuales en una estrategia de política común cuando hablamos de la oposición, ¿no? Porque logró frenar aspectos centrales, pero el gobierno igualmente consigue una media sanción. ¿Hay capacidad para vos para transformar estos rechazos puntuales?
2: Mira, esto el gobierno lo ha dicho siempre, ellos gobiernan en base a un juego de suma cero, en donde uno gana todo y el otro pierde todo, o uno gana lo que el otro pierde. En este contexto se dio un juego de suma cero porque el gobierno ganó todo. El gobierno se garantiza estabilidad, porque para el gobierno una batalla perdida en el Senado, más que en diputados, en el Senado significa desestabilidad política o un gobierno que no termina siendo lo suficientemente fuerte a como lo plantean. Ellos prefieren que un tema no se trate a que un tema se rechace. Ellos prefieren quitar capítulos importantes de un proyecto y que se apruebe el resto, sabiendo que después lo pueden proyectar, a que ese proyecto se caiga. Entonces, el oficialismo en sí, desde el institucional, no puede decir, sí, bueno, aquí logró que se quiten dos capítulos. Sí, logró que se quiten dos capítulos porque el gobierno no pudo conseguir los votos para aprobar el resto. Entonces el gobierno consiguió que se apruebe todo lo demás y hará falta diputados porque tiene media sanción, pero logró que se apruebe todo lo demás. ¿Cómo?
1: No, ¿qué es que en diputados es lo que se viene? ¿Qué escenario imaginas ahí también? ¿El gobierno puede de alguna manera reconstruir una mayoría para recuperar alguno de estos puntos que perdió o el proyecto llegará políticamente debilitado. ¿Cómo crees?
2: Los presidentes minoritarios en el Congreso, en la República Argentina, por lo general, tienen más complicaciones en el Senado que en la Cámara de Diputados. Por eso pienso yo que se trató primero en el Senado y luego en diputados. En diputados el gobierno tiene casi una mayoría, no una mayoría, una aprobación automática por todas las alianzas que tienen con los radicales, con el PRO, con algunos disidentes del peronismo, con algunos federales, esos que son de provincias y se presentan como lista aparte de las hegemónicas. Entonces siento que en diputados la discusión va a ser un poco más fácil en ese sentido, o se va a encontrar con una oposición un poco más dócil, porque la oposición ya logró lo que ellos querían. No terminan de ganar porque todo el resto también están en contra, pero estaban más en contra de la extranjerización de la tierra y lo de la del fuego. Entonces terminan ganando a fin de cuentas el gobierno con esta maniobra institucional que hizo, que desde lo institucional es una excelente jugada que cualquier presidente minoritario en esta situación no haría.
1: Claro, claro. Bueno, Nicolás, muchas gracias por ayudarnos a entender un poquito o a ordenar, ¿no?, una sesión que tuvo muchas negociaciones, modificaciones hasta último momento y las movilizaciones en la calle, que finalmente una ley muy distinta a aquella con la que comenzó la discusión, ¿no? Así que bueno, gracias por hacernos entender y comprender un poco, y veremos qué es lo que va sucediendo y qué es lo que pasa en diputados, ¿sí?
2: Muchas gracias a ustedes, chicos, a disposición.
3: Un abrazo.
1: Que tengas buen día, hasta luego.
3: Chau, chau.
1: Bueno, también quizás queda una reflexión, ¿no? La política no ocurre solamente dentro de los recintos, sin dudas, ¿no? Lo que sucedió ayer demuestra que los debates públicos, la participación ciudadana y el seguimiento de lo que hacen nuestros representantes pueden modificar decisiones que parecían tomadas, ¿no? Ahora, bueno, habrá que ver cómo sigue el recorrido en diputados, porque la discusión no terminó, y justamente por eso es que es importante seguir informándonos, ¿no? Y

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1: Nueve de la mañana, 48 minutos en la República Argentina. Lo que nos queda de información deportiva lo dejamos para el final. Che, te cuento, ayer se jugó el partido que quedaba postergado, que quedaba pendiente entre Unión de Santa Fe y Lanús, allí en la provincia.

provincia de Santa Fe. Recordamos que es la recuperación de la fecha número 2 que quedó postergada por la participación de Lanús en la Copa Sudamericana. Bueno, el Granate no se pudo hacer fuerte de visitante, cayó en su visita a Santa Fe 2-1 frente a Unión. Dicho esto, ya están todos los equipos con los 3 partidos jugados en este comienzo del torneo, y las posiciones hasta el momento: en la zona A tiene a Vélez como líder absoluto con puntaje ideal 9 puntos, 3 partidos ganados. Segundo, Independiente de Avellaneda con 6 unidades. En tercer lugar, Gimnasia y Esgrima de Mendoza con 6 unidades. Y en cuarto puesto, Instituto con 6. Cada uno de ellos, obviamente, que por diferencia de gol están en esa posición, 2, 3 y 4. Quinto puesto para Newell's Old Boys de Rosario con 4 puntos, al igual que Unión, que tiene 4. Defensa y Justicia tiene 4. Y octavo, hasta aquí, los 8 que clasificarían a la siguiente instancia del torneo, si el torneo hubiese terminado, es Boca Juniors, que tiene 4 puntos. Así que ahí están los 8 primeros del grupo A. En el grupo B tiene a Argentinos Juniors con 9 puntos, al igual que Barraca Central. Ambos equipos han ganado sus 3 partidos en el inicio del campeonato. Gimnasia y Esgrima de La Plata, tercer lugar con 6. Cuarto para Atlético Tucumán con 5 puntos. En el sexto lugar está Tigre con, en el quinto lugar, perdón, está Tigre con 4. Sexto para Independiente Rivadavia Mendoza con 4, al igual que Banfield, tiene 4 en el séptimo lugar. Y octavo para Belgrano de Córdoba, que tiene 4. Huracán también tiene 4, pero por diferencia de gol quedó en el puesto número 9. Los que tienen 4 en esta tabla son Huracán, Belgrano, te lo vengo anunciando, desde Tigre, ¿no?, que está en el quinto puesto, hasta Huracán en el noveno. Rosario Central tiene 4 en el décimo lugar, Racing tiene 4 y Estudiantes de Río Cuarto. Todos esos equipos tienen 4 puntos. Lo único que los pone en cada sitio es la diferencia de gol. Así que la fecha arranca hoy, la cuarta fecha justamente de la Liga Profesional de Fútbol Argentino, con 2 partidos para el día de hoy. Rosario Central en Arroyito recibe la visita de Aldo Civi. Esto va a ser 7:30 de la tarde. Independiente Rivadavia de Mendoza va a estar recibiendo la visita de Estudiantes de Río Cuarto. Va a ser esto 9:45 allí en Mendoza. Para mañana, Deportivo Riestra, Estudiantes de La Plata en el Bajo Flores, 2:45 de la tarde. Atlético Tucumán, 2:45, pero en su provincia como local recibe la visita de Sarmiento de Junín. El día sábado a las 5 de la tarde, Tigre recibe a River Plate. Boca Junior en la Bombonera mañana va a estar recibiendo 7:15 de la tarde a Vélez Arfiel. Independiente lo va a hacer mañana, pero 9:30 de la noche en Avellaneda, en el Libertadores de América, va a recibir la visita del Calamar. Estamos hablando de Platense, 9:30 de la noche. 9:30 de la noche también del día sábado, Instituto La Gloria en Córdoba va a recibir la visita de Gimnasia y Esgrima de Mendoza. Estos son los partidos para el día sábado. El día domingo, clásico del fútbol argentino, San Lorenzo en el Nuevo Gasómetro. Allí va a estar recibiendo la visita de Huracán de Parque de los Patricios. Esto va a ser a las 3 de la tarde. 6:45 o 5:45 en el Bosque, Gimnasia y Esgrima de La Plata recibe la visita de Barraca Central. Mismo horario, pero en Varela, Defensa y Justicia va a recibir la visita de Newell's Old Boys de Rosario. Es 6:45 de la tarde. 8:15 o 20:15, Argentinos Juniors en el Diego Armando Maradona. Allí en La Paternal va a recibir la visita de la Academia. Racing Club de Avellaneda visita La Paternal. Lunes, ya nos metemos con lo que queda de la fecha. Banfield, en el sur de la provincia de Buenos Aires, recibe la visita del Pirata Cordobés, 7 de la tarde, para enfrentarse Banfield Belgrano de Córdoba. Unión de Santa Fe, de nuevo como local, va a estar recibiendo el lunes a las 9:15 a Central Córdoba de Santiago del Estero. Y el martes, Talleres, en la provincia de Córdoba, va a recibir la visita de Lanús. Lanús está sumando puntos porque está viajando para todos lados. El Granate viaja
otra vez a la provincia, en este caso a la provincia de Córdoba, para enfrentarse a Talleres y darle cierre a la cuarta fecha de la Liga Profesional de Fútbol Argentino. Hablando de fútbol argentino, dijimos, 20 palos euro puso River para quedarse con Thiago Almada, ¿no?, que se lo compró al Atlético de Madrid, llega al fútbol argentino o vuelve uno de los campeones del mundo. Por otro lado, Ener Valencia ya está presentado, está haciendo todos los preparativos, todos los papeles y las revisaciones para sumarse al equipo del Vasco Arrobarrena. Estamos hablando de Boca Juniors. Y otra que sale de lo que tiene que... Antes de salir del fútbol, me quiero meter porque el Chiqui Tapia, recordamos que se viene el Mundial, ya terminó este, donde Argentina salió subcampeona, ¿no?, en los Estados Unidos, México y Canadá. Para el 2030 se cumple el centenario de los mundiales. Recordamos que el primer mundial se jugó en 1930 y en el 2030 van a ser 100 años, se van a cumplir 100 años. Y la idea era hacer Argentina-Uruguay, metían a Paraguay y después el resto en Europa, el resto de los partidos. Con todo este escándalo, yo creo que con las turbulencias y con toda la situación que pasó Infantino, ahora hay otra expectativa. ¿Qué es lo que pretende uno, no? Que se juegue todo acá, amigos. Si se suman Paraguay, Uruguay y Argentina, en estos tres países, así como se hizo en Estados Unidos, México y Canadá, en estos tres países se juegue todo el Mundial completo, todos los partidos. Y entonces, en eso está el Chiqui Tapia, Claudio, el Chiqui Tapia, en la negociación con la FIFA para ver que si se puede jugar al menos la fase completa, ¿no?, en la República Argentina y conmemorar los 100 años de los Mundiales. Ahora sí, saliendo de el deporte y saliendo del fútbol, nos metemos en una situación que, pobre Franco Colapinto, le afanaron hasta la matera, le afanaron en Italia, que andaba revoloteando y pasando por ahí, descansando. Bueno, se ve que la dejó a la vista en el auto, no sé, o por ahí fue con el Fórmula 1 que no tiene ventanilla ni nada, y miraron para adentro y le manotearon la matera, así que andaba medio enojado en estos días que estaba de vacaciones el piloto argentino Franco Colapinto. La información, los datos deportivos, te los contamos acá, aquí en Entre Líneas.

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1: Nueve de la mañana, 56 minutos. Ya vamos cerrando el programa del día de hoy, ¿eh?, y de la semana. Pero no nos queremos ir así, sin expectativas, sino que nos vamos dejando algún mensaje.
2: Sí, por lo pronto te cuento el clima, de cómo va a seguir
1: el mensaje
2: el
1: clima. Del clima.
2: Te cuento cómo va a estar el clima.
1: ¿O qué quedamos fuera del aire?
2: Sí, sí, pero bueno, dijiste el mensaje, entonces pues el mensaje del clima resulta que... Bueno, el clima, de cómo está, 6 grados 7 la temperatura en este momento, el cielo se encuentra totalmente despejado, 83% la humedad, viento del oeste a 4 kilómetros y recuerden que la máxima para el día de hoy va a estar ubicado en los 13 grados, ¿eh? Ligeramente nublado por la mañana, sol pleno hacia la tarde. Mañana sábado, fin de semana, mínima 7, máxima 13 grados, parcialmente nublado por la mañana, algo nublado hacia la tarde. Domingo, baja la mínima, mínima 4, máxima 13, pero también va a estar algo nublado por la mañana, parcialmente nublado hacia la tarde. Así que tenemos un buen fin de semana por delante para proyectar, para hacer cosas, para salir un poquito, tomar sol, abrigarse, porque baja un poco la temperatura, así que eso lo vamos a sentir. Eso es todo por hoy.
1: Buenísimo, entonces, si es todo por hoy, nosotros nos volvemos a encontrar el día lunes, Gracias, Vanessa de Cayo, por tomar el control del programa. Mi compañera Carolina Vález, mi nombre es Gastón Salaverry. Un placer enorme, que Dios nos sorprenda, nos bendiga en estos tiempos, abra los cielos como lo hizo ahora, pero en nuestra realidad, y que podamos ver su mano responder a nuestras necesidades. Nosotros nos encontramos aquí el día lunes, amigos. Pasen un excelente viernes y un muy buen fin de semana, bendecido en todo. Nos encontramos el lunes. Chau.
2: Chau.

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3: Muy, pero muy, muy buena mañana. Qué bueno el saber que estamos juntos. Qué bueno el saber que nos acompañamos. Y qué bueno el saber...
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2: Hola, ¿cómo están? Soy Gisela. Les quería compartir una palabrita que estaba recién tarareando, ¿no? Incluso una palabra hecha canción que dice que en Cristo somos más que vencedores. Dice su palabra, ¿quién nos podrá separar del amor de Cristo? Tribulación, angustia, hambre, desnudez, persecución, bueno, cuántas cosas el enemigo atenta en contra de nuestras vidas y no podrá, y no va a poder, porque Dios está con nosotros. Y esta palabra de Romanos 8, del 35 al 39, habla de todo esto, pero dice que en Cristo nosotros somos más que vencedores, y es lo que en este tiempo Dios nos está llevando a hacer, a poder clamar, a poder entregarle toda nuestra vida al Señor, entregarle toda situación, toda necesidad, todo aquello que quiera venir sobre nuestras vidas día a día, limpiarnos, despojarnos de todo aquello que no nos bendice, aunque se nos haya pegado del día, de los días, de las batallas, y entregarle todo a Dios y poder confiar en Él, que Él es el que nos da las fuerzas para enfrentar cada día, cada batalla, cada situación, cada problema. Él es el que nos guía, Él es el que nos llena, el que nos renueva, Él es el que hace todas las cosas por nosotros cuando aún nosotros no podemos. Él es el que está ahí para ayudarnos, para asistirnos. El Espíritu Santo, dice su palabra, que está sobre nosotros y nos ha enviado a predicar buenas nuevas de gran gozo, ¿no? Al mundo que está triste, al mundo que está afligido, al mundo que está en aflicción, que está en dolor, bueno, y para todo ello nosotros primeramente tenemos que ir delante de la presencia de Dios a llenarnos, a renovarnos, a fortalecernos, a llenarnos de la fuerza y del poder de Dios para poder enfrentar no solamente nuestro día a día, nuestras batallas, nuestras circunstancias, sino también para poder ir y predicar a muchos en este tiempo, sabiendo que son tiempos difíciles, pero cuando yo logro poner mis ojos en Cristo y ocuparme de Él, de buscarlo, de conocerlo, de entenderlo y de poder clamar e interceder por el otro, de poder sembrar en aquellos que no le conocen, Dios abre los cielos sobre nuestras vidas, ¿no? Y esa justicia es la que Dios está hablando en este tiempo, ¿no? Esa justicia que viene de parte de Dios, esa justicia ante toda situación. Pero nosotros también nos tenemos que ocupar del que sufre, del que necesita. Sabiendo esto, como dice esta palabra, nada ni nadie nos podrá separar del amor de Dios. Amén, porque en Él nosotros somos más que vencedores. Solo tenemos que creer, solo tenemos que buscarlo, solamente tenemos que anhelar pasar tiempo con Él, ¿no? Porque Él anhela pasar tiempo con nosotros y más que nunca en este tiempo. Así que con estas palabras quiero que oremos y que Dios nos muestre su poder y sus milagros. Señor, venimos delante de tu presencia una vez más, como Señor, una vez más, Señor, tu palabra nos habla, Señor, de que en vos nosotros somos más que vencedores, que no hay nada, ninguna cosa creada en este mundo, ni tristeza, ni angustia, ni dolor, ni tribulación, ni aflicción, nada en este mundo que nos pueda dañar, que nos pueda frenar, que nos pueda sacar de lo que es estar en tu presencia. Nosotros queremos darte gracias, gracias por tu amor, gracias por tu presencia, gracias por tu fidelidad, gracias por tu bondad, gracias Espíritu Santo por esa sangre derramada en la cruz por cada uno de nosotros, Señor, gracias, gracias por cada día, por cada privilegio que vos nos das de poder estar cerca tuyo, de poder conocerte, de poder entenderte, de saber que vos estás ahí para levantarnos, para ayudarnos, para asistirnos, para hacer aquellas cosas que nosotros en lo humano no podemos, pero que vos podés, Señor. Por eso te entregamos todo en este día, Señor, y clamamos por milagros, clamamos por bendición, clamamos para que tu reino se acerque con amor, con poder, con justicia del cielo, Señor, y más que nunca en este día, sobre toda situación y sobre todo problema y sobre toda necesidad. En el nombre de Jesús clamamos, Señor, y bendecimos tu nombre una vez más. Te damos gracia, te damos gloria, te damos honra, y clamamos en este día para que abras los cielos y derrames gloria, bendición, gracias, Señor, unción para poder lograr hacer aquellas cosas que nosotros humanamente no podemos, Señor. Pero teniéndote a vos, Señor, sabemos que todo, Señor, lo podemos hacer. En el nombre de Jesús te damos gracias, Señor. Te amamos, Jesús. Amén y amén.

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2: Once cuarenta siete nueve dos cuatro cero dos es la línea de los milagros para comunicarse con nosotros, la línea de vida, la línea de libertad, la línea donde estamos acompañándonos, sabiendo que Dios está y que hace todo nuevo en cada uno de nosotros, sabiendo que Dios está y que hace todo nuevo en cada uno de nosotros. Qué bueno que es el sí y el amén. Nos acompañamos música y de vida y enseguida volvemos acá en Cuestión de Actitud.
3: La palabra de Dios dice.

0: fuerzas nuevas en ti, Señor. Somos renovados aquellos que confiamos en ti.
1: La actitud es una pequeña cosa que marca una gran diferencia.

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Y en este bloque te vengo a contar de que los sueños se cumplen. Con solo 15 años, Nahuel, un joven de Virrey del Pino, ya cumplió el sueño de publicar su primer libro. A veces los grandes sueños empiezan con una hoja en blanco. Joaquín Nahuel tiene apenas 15 años, vive en el barrio Golf de Virrey del Pino y ya logró lo que muchos escritores persiguen durante años: publicar su primer libro. Todo comenzó cuando tenía apenas 10 años, los que empezó escribiendo pequeños relatos como un pasatiempo, terminó convirtiéndose en una verdadera pasión. Su novela, Hermanito, nació inspirada por la canción Hey Brother de Avicii y cuenta una historia profundamente humana ambientada durante la última dictadura, el Mundial de 1978 y la Guerra de Malvinas. A través de dos hermanos, invita a reflexionar sobre la memoria, la familia, los sueños y el valor de recordar sin buscar imponer una mirada política. Dice Nahuel: descubrí que escribir era mucho más que un hobby, era una forma de expresar ideas y emociones. Quien hoy reparte su tiempo entre el colegio y largas jornadas frente a la computadora, dando la vida de nuevos personajes e historias. Pero su historia recién empieza. Mientras cursa el secundario, ya está terminando su segunda novela, El Juicio Final, un tráiler distópico ambientado en Argentina. Y dice Nahuel: si tienen una historia para contar, anímense en hacerlo. Muchas veces pensamos que nuestra voz no tiene importancia, pero cada persona tiene algo único para decir. Con esfuerzo, constancia y valentía, vale la pena intentarlo. Y qué lindo, ¿no? Así como Nahuel, vos te animes a hacerlo. Tal vez no es publicar un libro, pero tenés sueños, se me viene a la cabeza, como a mí, terminar de estudiar, tener tu casa. Muchos tenemos sueños y mucho queremos llegar a una meta. Y qué bueno es saber que con Jesús lo podemos todo y con Él tenemos todo. Así que anímate. Para Dios nada es imposible. Todo, pero todo es posible. Es tiempo de creer, es tiempo de confiar. Sacate las dudas, sacate todo lo que te vienen a tirar de que vos no vas a poder, que ya sos grande, que no te da. No, son mentiras que vienen a nuestra cabeza y no nos dejan avanzar y no nos dejan ir por ese sueño. Así que anímate, clama a Dios y Él va a responder. Y todo lo que anhelas en tu corazón se va a cumplir. Solo tenés que creer y confiar que Dios lo puede

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¿De qué forma nos comunicamos con el programa? 1140792402 es la forma de comunicarte, de hacer radio junto a nosotros, con nosotros, sabiendo que Dios tiene libertad para tu vida, que Dios no quiere que vuelva el pasado, la tristeza, el dolor, la resignación, y que quiere poner lo nuevo sobre tu corazón. Así que dale, levántate en el nombre de Jesús y empezá a vivir en libertad. Vamos a música de vida y ya volvemos.

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Y qué bueno que es, ¿no? Tener esos objetivos que queremos alcanzar, esas metas que queremos que Dios nos dé en este año donde el Espíritu Santo en este quinquenio promete tanto para cada uno de nosotros. Qué bueno, pero qué bueno que lo tengas en claro, que Señor, ¿qué voy a alcanzar? Mostrarle a mi corazón, pero vos empezá a ver qué querés. Espíritu Santo, yo creo que esto que estoy diciendo vos me lo vas a dar porque no sos deudor de nadie. Y ahí nos tenemos en la iglesia, ahí nos tenemos en la radio, el llamar para pedir oración, el queremos unos por los otros, el saber que no estamos solos, que somos familia y que nos tenemos a nosotros para alcanzar todo lo que Dios tiene para tu vida y para mi vida por delante, porque nos ama y Él siempre está.

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Música de vida, estamos escuchando en la radio Música de Vida que nos hace bien. 1140-792402. 1140-792402. Es la línea de los milagros, la línea de vida, la línea de libertad, la línea donde el Espíritu Santo está haciendo todo lo nuevo en cada uno de nosotros. En cada uno de nosotros, el milagro que estás esperando, el Espíritu Santo lo da. Lo da, la casa viene, el trabajo viene, la familia viene, la felicidad. Empezar a romper con la escasez y a vivir en la felicidad que Dios tiene para vos y para mí, sabiendo que Dios está.

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2: Qué bueno, que Dios es tan bueno. Qué bueno que nos preparemos con todo para este nuevo tiempo. Nos preparemos para dejar que el Espíritu Santo, que Dios, cambie nuestro lamento, nuestro llanto y ponga risa en nuestro corazón. Qué bueno que la radio está, que vos estás, que estamos nosotros, que Vanessa está, que estamos junto a vos, orando unos por nosotros, unos por los otros, porque el Espíritu Santo, el milagro que hoy esperamos, lo hace.

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1: Con buena música nos acompaña Cuestión de Actitud, con música de vida, que vos pedís, esa canción que vos pedís, donde nada te puede conmover, nada te puede hacer caer, nada te puede destruir, porque Dios hace todo nuevo, donde decís, me planto firme en la fe, me paro ahora en la roca que es más fuerte que yo, y esa roca es Jesucristo de Nazaret. Gloria a Dios, porque Dios está conmigo y mi refugio, dice la palabra, es Dios. El Dios de Jacob es nuestro refugio. El Dios de Jacob es quien nos acompaña, porque te dice la Biblia que Jehová de los ejércitos está con nosotros. Así que, ¿por qué estás enlutado? ¿Por qué estás triste? ¿Por qué estás cabizbajo? ¿Por qué estás sin esperanza? Si te dice la Biblia que Dios está con vos, y lo que tenés que hacer es hoy creer que Dios está con vos y te acompaña siempre. Levántate, porque Dios está. 1140-792402 es la línea del WhatsApp para comunicarte con nosotros aquí en la radio. 1140-792402. Vamos a música de vida y enseguida regresamos.

1140-792402. 1140-792402 es la línea de los milagros para comunicarte con nosotros aquí en Cuestión de Actitud. 1140-792402. Dale, comunícate con nosotros en la mañana de la radio, sabiendo que Dios está, sabiendo que Dios hace lo nuevo, sabiendo que el Espíritu Santo nos liberta y que Él es el sí y el amén, y que por su buena voluntad son hechas todas las cosas. ¿Te parece que sigamos acompañándote aquí en Radio Parque Vida? Qué bueno que nos acompañemos y qué bueno el saber que vos y yo estamos juntos.

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Seguimos acompañándote acá en Cuestión de Actitud en parquevida.com, lafeportal.com, FM 105.9 de tu dial. Seguimos acompañándote en la radio que nos hace bien, en la radio que está junto a nosotros, que está junto a vos, que está junto a mí, acompañándonos, ¿no? Qué bueno que nos acompañamos nosotros día a día, que día a día estamos juntos, que día a día nos acompañamos, pero qué bueno también que puedas entender que Dios te acompaña y que Dios tiene lo nuevo y que Dios no te deja solo, Dios no te desampara, Dios está en cada momento de tu vida haciendo lo nuevo porque te ama, porque te bendice, porque te sana, porque te liberta, porque te prospera. Seguimos acompañándote. ¿De qué formas te comunicas? 1140-79-2402. 1140-2402 es el número del contestador del WhatsApp para que te estés comunicando con nosotros. Y el contestador 4912-1059. Hoy tenemos espiga y ABC. Hoy tenemos formas para estar reunidos, acompañados. En todos los centros cristianos Nueva Vida tenés actividades para que vos te estés acercando, para que estés sabiendo que lo que Dios quiere y te prometió sobre tu vida se cumple. Dios no es deudor de nadie. 1140, repetimos, 792402. 1140-792402, las líneas para comunicarte con nosotros en la radio. 1140-792402 es la línea del WhatsApp. 4912-1059. Ahí le acompañamos en la radio. ¿Qué nos hace bien? A vos y a mí, a cada uno de nosotros. Vamos a música de vida y enseguida volvemos acá en Cuestión de Actitud.

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ahora sí llegó el final del programa del día de hoy, con esta semana que tuvimos victoriosa, con milagros, con fe, donde no, Dios nos saca del pasado, Dios nos saca del dolor y nos hace volver a empezar. Nos encontramos el lunes de nuevo, la señora Vanessa Recallo, vos que estás del otro lado, y mi nombre es Dora Volpe. Chau, porque nos volvemos a encontrar.

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1: Hola, ¿qué tal? ¿Cómo estás? Acá estamos compartiendo un nuevo programa en Parque Vida, Mecha de Tarde, acompañándote en este día, bueno, mediodía que nos toca compartir con vos, este mediodía donde acá estamos. Muchos no lo pueden entender, hay tantas cosas que no se pueden entender de nuestro país, de nosotros mismos y cómo vivimos, ¿no? Cómo salimos adelante en situaciones muy difíciles, en medio del caos, cómo nos cargamos de esperanza, nos ponemos el casco, ¿no?, de la salvación, nos ponemos, agarramos el escudo de la fe, ¿sí?, agarramos las armas espirituales muchas veces para poder salir adelante de situaciones difíciles, de problemas, de batallas que tenemos que lidiar en el día a día en nuestras vidas. Pero si algo sabemos los hijos de Dios es que tenemos la victoria. En medio de esas batallas nos encontramos con Dios, nos renovamos en esperanza, vemos milagros, nos levantamos, nos sacudimos el polvo y volvemos a arrancar otra vez y volvemos a creer siempre, porque se renueva la esperanza, se renueva la fe. Y ahí Dios que te dice, bueno, ahora yo te digo que estoy, yo no te dejo, yo estoy ahí con vos, yo nunca te voy a dejar porque vos no entendés, pero yo, aunque vos no veas nada, yo estoy obrando y yo sigo obrando en tu vida. Qué lindo saber esto, somos de los que nos fortalecemos en fe, en esperanza, y a veces cae, se va para abajo la esperanza, se va para abajo la fe, se va para abajo lo que crees de vos misma, de vos mismo, y Dios te dice, pero no, dale, no tires la toalla ahora. Pero ¿cómo? ¿Ahora vas a bajar los brazos? ¿Ahora te vas a alejar de mí? ¿Ahora vas a decir no crees más? No, ahora es momento de fortalecerte, a batallar más que nunca, a batallar en fe, a echar fuera todo lo que viene a dañar, a querer traer desesperanza, temor, rechazos, desalientos, tristezas, amarguras en el corazón, a batallar en fe, ¿no? Hasta tener la victoria. Claro, que esto que estamos viviendo, cuando vamos para abajo y parece que está todo mal, ahí viene la esperanza una vez más y decimos, vamos, seguimos en camino, seguimos en la batalla, porque no termina, pero la victoria llega para tu vida, para mi vida y para los que le creemos a Dios. Estamos compartiendo la tarde junto a vos. Si querés comunicarte con nosotros, podés hacerlo al 11 40 79 24 02.

Qué claro, qué bueno, ¿eh? No sé, la vida es tan bonita, pero bueno, de acuerdo a cómo la vivimos cada uno, el condimento que le pones vos a tu día a día. Viste que todo lo que pasaba ayer, yo veía en la concentración del día de ayer, nosotros los que nos congregamos, nos consagramos, en realidad nos congregamos allí, nos movilizamos, sería la palabra, y marchamos rumbo a la Plaza Congreso, frente al Congreso de la Ciudad de Buenos Aires, y allí con un solo motivo, ¿no? Al principio, bueno, obviamente que todos los que llegamos muy temprano, los que escuchábamos, los que nos rodeábamos, charlábamos, teníamos el mismo sentir, ¿no? La patria no se vende, y no queremos, no, que vendan, ni que regalen, ni que ocupen nuestros espacios de naturaleza, que no se apoderen del agua, no se apoderen de las tierras, no se apoderen de nada, ¿no? Y bueno, qué bueno saber que no lo solucionamos solamente, bueno, haciendo un clic o un me gusta en redes sociales. Eso es mucho, es mucha la cantidad de gente, ¿no? Que se pronunció con respecto a esto, con la negativa, ¿no? Con el rechazo de esta ley que querían en el Senado ayer. En el Congreso querían, ¿no? Darle, pero se dio pulgar para abajo ya a mitad de semana, ¿no? No hubo quórum. De hecho, muchos diputados, legisladores diputados del mismo, ¿no? De la misma agrupación que Milei, o sea, oficialistas, dijeron que no, ¿no? Y además, rechazaron esta ley. Bueno, dijeron, no, mejor me bajo acá porque esto no está bien. Y claro, no está bien. El pueblo de argentino diciéndole no a la venta de tierras, rechazando esta ley. Así que bueno, por otro lado, se veía otra cosa, ¿no? La violencia con que la policía tiraba gases lacrimógenos, disparos y más. Pero bueno, el gobierno denunció a los manifestantes que atacaron el Congreso y pidió investigar si hay organizaciones detrás. No, hay algo que fue en realidad lo mismo de siempre, ¿no? Que son enviados especiales para generar el caos. Porque el común, el motivo de esta concentración en el día de ayer en el Congreso fue familiar. Me llamaba mucho la atención también cuántos adolescentes que salían o venían directamente de sus colegios, porque esos profesores les decían mejor, vamos allá, vamos a la calle, vamos a marchar por esto. Y incluso con los mismos profesores, maestros que estaban allí presentes con sus alumnos, y esto se vio reflejado en las edades, ¿no? También de los que se manifestaban, muchos adolescentes allí, y jóvenes, y personas adultas, los jubilados que una vez más le dijeron presente en este lugar, y que ellos sí que están ahí, ¿no? Porque bueno, no muchos marchan por los jubilados, pero sí podemos decir que la gente, ellos sí apoyan, ¿no? A todo reclamo justo, que en este año tuvo mucho, mucho protagonismo en las calles, en el centro de la Ciudad de Buenos Aires, en el Congreso, en Plaza de Mayo y en el Obelisco. Así que bueno, esto es lo que sucedía en el día de ayer. Que bueno, que llamó la atención porque esto se veía en el mundo, ¿no? Me imagino que lo habrán visto también aquellos empresarios, magnates que quieren venir a comprar nuestras tierras, ¿no? El pueblo argentino no lo va a permitir. Bueno, otra de las leyes que se estaban tratando, porque todas van en contra de la gente, ¿no? Todo va en contra de la gente. No hay una a favor del pueblo, ¿no? No hay bajar los alquileres, no hay promover, hacer, crear, ¿no? Quizás aquellos que no pueden comprar su casa, pero sacar un crédito, créditos accesibles para la gente que alquila incluso. No hay a favor de la gente, no hay promover trabajo, no, son todas en contra del pueblo, de la gente, tuyo y mía. Porque si alquilás, bueno, tiene que ver esto, ¿no? Con cada uno de nosotros. Desalojo express. ¿Qué cambiaría para inquilinos y dueños con el proyecto que tuvo media sanción en la Cámara Alta, ¿no? La iniciativa que impulsa desalojos más rápidos.
y amplía también a quienes puedan solicitarlos. También redefine plazos y notificaciones y establece garantías para inquilinos vulnerables con nuevas reglas para la restitución y entrega inmediata de inmuebles, ¿no? Entonces, esto tiene que ver justamente con que, más simple, bueno, no podés pagar el alquiler y te retrasaste un tiempo, directamente te desalojan, ¿no? Bueno, hubo un intenso debate, el Senado le dio media sanción al proyecto de ley de inviolabilidad de la propiedad privada, ¿no? Porque si vos lo lees así decís, ah, bueno, mira, no, porque si lo lees así da para confusión, ¿no? El proyecto de ley de inviolabilidad de la propiedad privada, vos decís, claro, no, pero no está mal, no, pero por eso es importante informarnos de qué se trata, ¿no? Porque tiene que ver qué busca esta ley. Introducir nuevas reglas para la acción de desalojo en inmuebles urbanos y rurales. La iniciativa apunta a agilizar el proceso judicial y a redefinir derechos y obligaciones de propietarios y ocupantes, como le dicen, bueno, a los inquilinos. El texto, que debe ser aprobado por la Cámara de Diputados para tener fuerza de ley, propone que toda acción de desalojo se tramite mediante un juicio sumarísimo. Esto significa un procedimiento más rápido respecto de la vía tradicional, ¿no? Bueno, y además amplía la legitimación activa. Cualquier sujeto que invoque un derecho o interés legítimo afectado podría iniciar la acción, el dueño, ¿no? Cualquier sujeto, sin importar la naturaleza jurídica de su vínculo con el inmueble. Bueno, de esta forma no solo los propietarios van a poder demandar, sino también quienes acrediten un interés afectado por ocupaciones indebidas, ¿no? Entonces, si el destino es habitacional, previamente a la demanda de desalojo por falta de pago de alquileres, el locador debe intimar fehacientemente al locatorio al pago de la cantidad debida y otorgar para ello un plazo que no debe ser inferior a 10 días corridos, contados a partir de la recepción de la intimación. Así que bueno, todo esto tiene que ver con esta ley que se está tratando. Así que, y es más amplia, ¿no? Porque el locador puede iniciar la acción judicial de desalojo, la que debe sustanciarse por el procedimiento más breve que prevé la ley. O sea, más rápido se puede dar un desalojo. En ningún caso el locador puede negarse a recibir las llaves del inmueble o condicionar su recepción sin perjuicio de la reserva por las obligaciones pendientes a cargo del locatorio. Así que bueno, al mismo tiempo el documento subraya que en caso de negativo, silencio frente al requerimiento por parte del dueño o efectos de que le reciba las llaves, ¿no?, del inmueble, este puede realizar la consignación de aquellas, en cuyo caso los costos están a cargo del locador. Así que bueno, vos viste que todo esto no va a favor de los inquilinos, que hoy se les hace muy difícil, ¿no? No alcanzan, el transporte público sube, los colegios privados suben, suben los impuestos, sube todo, ¿no? Entonces vos decís, bueno, pero una a favor, no van en este caso, ¿no? Este gobierno por de los que hoy están, ¿no?, la están remando, o la estamos remando en dulce de leche, ahí está. Así que bueno, se llama desalojo express, así que hay cambios para inquilinos y dueños con el proyecto que tuvo media sanción en el Senado. Algunas de las cosas que pasaron esta semana, porque ya es viernes y ya, bueno, la próxima traerá lo suyo, pero claro, el pueblo argentino, no todos, pero el pueblo argentino estuvo presente, nosotros los que decimos presente, por aquellos que no pueden estar presentes, por las horas laborales o por muchas cuestiones que no pudieron hacerse presente, con la agrupación No Matarás, que es la defensa, y No Matarás, cuando nos pregunta muchos qué quiere decir esa bandera, No Matarás, bueno, toda acción contra la violencia, o sea que no estamos a favor de la violencia, estamos a favor de sumarnos a los reclamos justos y acompañar a muchos reclamos justos que hoy no son oídos por el gobierno.
13:30, estamos compartiendo esta tarde el clima, cómo está el tiempo a esta hora. Se fue la humedad, una buena para el clima esta semana, ¿no? Porque veníamos con 2 semanas de humedad extrema. Bueno, 49% de humedad, se despejó, salió el sol y nos dio temperaturas más bajas. Hoy a la mañana 3 grados, ahora 13 grados que es la máxima para el día de hoy. En un rato te cuento cómo se viene el fin de semana. Prepara más abrigo porque nuevamente el invierno se hace sentir.

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sobra, que cada pieza es parte de esta gran obra. Falta abrir los ojos y darnos cuenta que no estamos solos en este planeta. Falta coraje, tolerancia y cambio para romper las estructuras que nos impusieron hace tantos años. Falta asimilar que no estamos por arriba de los demás seres, que asesinar y explotar no se justifica con necesidad o placeres. Falta quebrar, desafiar, destronar y descalificar todo aquello que es llamado tradicional y cultural. Falta darnos cuenta de una buena vez que todo este sistema y este mundo están al revés.

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Seguimos compartiendo esta tarde junto a vos, viernes 7 de agosto. Qué lindo agosto, se fue la humedad, vino el frío, abrigate. Te decía, agarra abrigo, saca todo eso que te... Porque si sos friolento, bueno, estos días se siente el frío. A partir de esta mañana lo sentimos y salimos temprano de casa con 3 grados, a los que venían haciendo, ¿no? Arrancábamos hace 2 semanas. Con 12, 15 grados, o sea, estaba lindo, pero muy húmedo. Hoy 3 grados, mañana sábado mínima de 7, máxima de 13 grados. El domingo, donde tenemos un domingo especial, vos que sos parte de la comunidad del Centro Cristiano Nueva Vida, vos que querés ser parte, porque te esperamos, sí, claro, porque te esperamos y nos alegra saber cuando llegás por primera vez, cuando llegan muchos amigos por primera vez a la iglesia en los diferentes cultos, reuniones, campañas, grupos de oración, evangelismos, a través de los evangelismos, nos llena el corazón de alegría. Así que bueno, este domingo, Santa Cena, Vos decías, no es el... No, esta vez se cambió por única vez, habrá otras, pero bueno, por única vez, esta Santa Cena en el mes de agosto va a ser este domingo, a partir de las 10:30 de la mañana, inaugurando, ¿no?, el galpón, el nuevo salón. ¿Te acordás vos que te sentás por la L, como le decimos nosotros a una parte de nuestra iglesia? Bueno, se caen las bolsas ahí que estaban ahí negras para dar lugar al nuevo salón. Así que bueno, vamos a tener oportunidad de inaugurarlo, aunque le faltan algunas cositas, como nos decían, pero bueno, ya estamos ahí como para ver qué hay del otro lado. Bueno, allí con la Santa Cena, palabra de Dios para nuestras vidas, y también festejando los 17 años de Sopa de Letras y colaborando, porque viste que llegado el mediodía nos agarra hambre, aunque no 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Así que bueno, aguantamos, pero al final nos dan ganas de algo saladito, ¿no?, de almorzar. Bueno, festejamos

todos los días, esa cocina que hace esas viandas, porciones que se preparan en estos días de frío para la gente en situación de calle, ¿no? Vamos también, ¿no? Porque ya sabemos que dijo el jefe de la Ciudad de Buenos Aires, allí Macri, que dijo que, bueno, las iglesias le daban de comer y hacían mal, ¿por qué no se llevan a la gente a las iglesias? Que hacemos mal en darle de comer a la gente que está en situación de calle. Bueno, el jefe de gobierno tiene que caminar por las calles y hablar con la gente que está en situación de calle, escuchar sus problemáticas, poder entender por qué esa persona llegó, y aún en estos días que hay muchas más personas en situación de calle porque no pudieron alquilar, porque perdieron sus trabajos. Hay que ver, ¿no?, todo lo que pasó y que viene pasando en estos años. Fábricas que cerraron, negocios que cerraron, empresas que echaron a muchísimas personas que no pudieron seguir sosteniendo un alquiler y hoy también están en situación de calle. Si les preguntamos a ellos, ¿te gusta estar en esta situación? No. ¿Podés estar en otra? No, tampoco. Entonces, bueno, si escucháramos, ¿no?, porque lo que hacen las iglesias, las organizaciones que están en la calle, Sopa de Letras, que todos los días hace talleres para las personas en situación de calle, las acerca a otra realidad, las acerca, claro, a otra realidad diferente a la que viven en situación de calle. Entonces, no es que solamente es un plato de comidas lo que hace Sopa de Letras, sino involucrarse en la problemática de las personas en situación de calles, en paradores, hay grupos de oración. Este martes llegaba un joven que venía de un grupo de oración que se hace en un parador en el barrio de Barracas, que venía a contar un testimonio llorando. Lo recibíamos, pero bueno, Dios había hecho mucho y sigue haciendo muchas cosas en su vida. Los grupos de oración que se hacen en los diferentes paradores donde va gente en situación de calle, porque sabemos que también el evangelio transforma. Cuando decimos que Jesús salva, sana y liberta, es porque lo creemos, es porque lo hemos visto, es porque lo creemos. Cuando vamos a evangelizar, a predicar el evangelio en parques, en plazas, en cada lugar, a través de los grupos de oración, evangelismos en la puerta de los hospitales, es porque le creemos a Dios, porque nos encontramos con un Jesús vivo, porque Él se manifestó primero en nuestras vidas, vimos milagros, ¿no? Lo vivimos de su amor, nos sostiene su amor. Entonces, creemos cuando vamos a evangelizar, cuando le hablamos de Dios a una persona, es porque le creemos a Dios y porque creemos en lo que Él puede hacer en esas personas. Por eso es más que un plato de comida, ¿eh? Es más que un plato de comida, es involucrarnos con la problemática de las personas, es escuchar a las personas, es poder llegar a los corazones, es dejar que esas abrazar, porque creemos que abrazar hace bien, acompañar que hace bien. No ignoramos lo que pasa, porque no es un plato solo de comida, ¿eh? Es decir, bueno, ¿qué te pasa? ¿Qué te trajo hasta acá? ¿Qué podemos hacer por vos? Bueno, eso hace la iglesia, es más que por eso un plato de comida, porque no, con eso claro que no hacemos absolutamente nada, sino sí algo. Todos queremos comer, todos necesitamos comer. Ellos también, las personas que están en situación de calle, que no, si no fuera, ¿no?, por la iglesia, por las iglesias, organizaciones, ¿qué sería de ellos? Así que bueno, esto es que la cocina de Sopa de Letras necesita terminar. Necesitan terminarla porque ahí hay mucho trabajo por delante. Hace 17 años que viene Sopa de Letras trabajando con personas en situación de vulnerabilidad, de calle, no solamente acción comunitaria esto, sino acción contra la violencia, adicciones, mucho, mucho por hacer, ¿eh? Y 17 años de trabajo, de compromiso con la gente. Entonces, bueno, ahí estamos colaborando, comprando las porciones de esas comidas que te acabo de mencionar, colaboramos con Sopa de Letras. Así que no te quedes, no te vayas a tu casa a comer, comemos después de la Santa Cena, ¿eh? 9 minutos para las 2 de la tarde. Si querés comunicarte, podés hacerlo al 1140 79 2402.

Bueno, se dio el parte médico de la fotógrafa víctima de la represión en el Congreso, porque ¿por qué no dan a conocer, ¿no?, su identidad? Los gremios de prensa emitieron un comunicado tras la brutal represión en el Congreso. La fotorreportera sufrió un severo traumatismo y pidió privacidad de ella. Tras los graves incidentes ocurridos este jueves en las inmediaciones del Congreso, los gremios de comunicación difundieron información sobre la salud de la trabajadora de prensa, que resultó herida durante la represión policial, que fue muy violenta, pero las autoridades sindicales decidieron resguardar todos sus datos personales. Así que, bueno, de acuerdo a la información brindada de manera oficial por el Sindicato de Prensa y la Asociación de Reporteros Gráficos de la República Argentina, la trabajadora fue herida en el marco de este violento accionar de las fuerzas de seguridad desatado a escasos metros del Parlamento Nacional. Pero bueno, por pedido explícito antes de ingresar de urgencia al Hospital Argerich, en dicho centro de salud público, la trabajadora se encuentra en pleno proceso de diagnóstico tras haber sufrido un delicado traumatismo de cráneo. Así que actualmente varios representantes y dirigentes del gremio se encuentran apostados en el centro médico para acompañar su evolución junto a otros compañeros del sector. Y bueno, cuando se cerraba este comunicado, que fue pasada las 22 horas, las autoridades agradecieron la prudencia y la comprensión, asegurando que van a brindar más detalles de manera pública cuando existan novedades médicas concretas sobre su cuadro clínico, ¿no? Esto es algo de lo que pasaba en el día de ayer. Mientras tanto, ¿dónde estaba el presidente Milei? En Cali, para la asunción llegaba de la Espriella. Así que tras resignar la extranjerización de tierras, que pasó ayer, Javier Milei también llegaba allí. Porque, bueno, entre otras cosas también, ¿no? Ayer naufragaba la reforma a la ley de manejo del fuego, ¿no? Entonces, porque entre otras cosas que se trataban ayer, llegó el viernes a Cali, a Colombia, para participar de la asunción de Abelardo de la Espriella. Allí se enteraba de todo, ¿no?, lo que estaba pasando en la ciudad de Buenos Aires, en Argentina, en su país, donde, bueno, parece que las cosas pasan, pero nadie se hace cargo de nada, Pero bueno, muchos hechos se dieron en el día de ayer, entre otros cantos se escuchaban, ¿no?, que se vayan todos, el canto viral contra el gobierno tras la represión del Congreso, y otras cosas que también Patricia Bullrich, que sigue con sus furcios, ¿no?, se trabó al decir intrusen, bueno, entre otras cosas que pasaban. Te voy a tirar por la ventana, una senadora libertaria denunció un asesor de Villarroel, y se escuchaban estas cosas, ¿no?, mientras afuera la gente decía que se vayan todos, ¿no? Así que bueno, esto entre otras cosas, porque hoy nuevamente hay una manifestación en el Congreso. Nuevamente por pedido, ¿no?, de trabajo. Esto es en Avenida de Mayo, es en estos momentos, a esta hora de la tarde, 2 de la tarde, 7 minutos. Así que bueno, y otras cosas, ¿no? Cuando nosotros le pedimos a Dios, Dios está todos los días. Por eso es que no le ponemos un día a Dios. Por eso es que nosotros tenemos línea directa con Dios, por decirlo de alguna manera, ¿no?, con Jesús. No necesitamos intermediarios, ni tener nada en mano, ¿no?, ni nada que uno pueda decir, bueno, me aferro a esto, ¿no?, me aferro a una estampa, me aferro a esto. Me aferro a Dios directamente, porque tenemos acceso directo a Jesús, a Dios, todos los días. ¿Cómo? En oración, porque la Biblia dice, clama a mí y yo te responderé. No te hace Jesús hacer, caminar, esperar, nada de estas cuestiones que te dice, no, vení a mí, donde quiera que estés, clamá,
que yo te voy a responder, busca que te voy a abrir, que te voy, vas a abrir, vas a encontrar, ¿no? Clamá, porque la Biblia lo dice en todo momento. ¿Y qué nos encontramos en la palabra de Dios, en la Biblia? Jesús es el camino, la verdad y la vida. No hay otro camino, no hay otra verdad y no hay nadie que nos pueda dar vida. Si en este tiempo estás necesitando un trabajo, si en este tiempo estás atravesando situaciones de dolor, situaciones de temor, situaciones de angustia, de aflicción, bueno, porque son todas estas situaciones las que nos encontramos hoy y que se encuentran muchas personas, ¿no? Adolescentes, jóvenes, personas adultas, mayores, personas que podrían proyectarse hoy, 60 años son jóvenes y podrían seguir proyectándose, pero la situación está, claro, difícil, sí, complicada también. Pero ahora, cuando nosotros clamamos a Dios, qué bueno es que todos los días podemos cada día escuchar testimonios y cuando le damos intervención a Dios en nuestras vidas vemos milagros. Por eso es que no necesitamos exponernos a temperaturas frías, a la lluvia. No, sacrificio ya lo hizo Jesús en la cruz. Él pagó por nuestros pecados, Él pagó por vos y por mí, derramó su sangre y esa sangre hoy nos da el poder también, ¿no? En esa sangre que nos cubre, que nos cubrimos, tiene poder. Esa acción que Jesús hizo de dar su vida por cada uno de nosotros tiene poder. Por eso hoy clamamos a Dios y podemos decir que Él nos responde, que Él oye tu oración, que a Dios no se le escapa nada, que cuando le pedís a Dios, Dios te escucha, tiene cuidado de lo que vos le pedís, de lo que yo le pido, y responde Dios, porque no tiene hijos únicos, porque sus hijos somos todos aquellos que le creemos, que decidimos seguir a Cristo y no mirar atrás. Así que todos los días podés clamar a Dios, todos los días Dios nos escucha, todos los días tenemos acceso a Él a través de la oración. Todos los días, no hay un solo día que Dios no te escuche, que no podamos llegar a Él con clamor, porque tenemos cierta seguridad en que Dios tiene sus oídos siempre y que no hay otro, Tenemos acceso a Dios a través de la oración. Te vuelvo a decir, Jesús es el camino, la verdad y la vida. Y todos los que venimos a Dios encontramos en ese camino la verdad que nos hace libres y la vida que Dios quiere que vivamos. No una vida sobrevivir, sino vivir una vida en Dios, porque Él nos da la oportunidad de proyectar, la oportunidad de soñar, la oportunidad de ver en Dios todo lo que nosotros queremos, no solo para nosotros, para nuestro país, para nuestra vida, para nuestros hijos, para los que amamos. Claro, entonces hoy podés clamar a Dios donde estés. Claro que podés clamar a donde estés y Él te va a escuchar. 2:12. Estamos compartiendo esta tarde junto a vos. Esta tarde con sol, con una temperatura que podemos decir, bueno, que se elevó un poquito más a esta hora de la tarde y superó la máxima que teníamos prevista para hoy, 13:07, cielo algo nublado, la humedad 49%, hay viento del oeste a 10 km/h.

Bueno, se fue la lluvia, vino el sol y volvió el frío. Mira, todas estas combinaciones, así que bueno, prepárate para este domingo disfrutar de un rico guiso de lentejas, que vamos a estar disfrutando al término de la Santa Cena. Así que bueno, un plato ideal, podríamos decirlo, para esta época del año, ¿no? Que vuelve el frío. Entonces, bueno, el sol también, el sol está lindo. Viste que el sol nos trae esa energía que necesitamos. El sol es fundamental para la vida de los seres humanos, ¿eh? Y vivimos este año, podemos decir que vivimos muchos días en este invierno que el sol se tomó vacaciones, ¿no? Entonces, bueno, entre tantas cosas que nos querían robar el sol también, y nos pusimos a pensar, ¿no?, en las aventuras del Comesol que pudimos y tener oportunidad de ver esta obra de Arte Peques y interpretada, ¿no?, por actores de Arte Peques, la infancia Arte Peques, adolescencia Arte Peques y adultos de Arte Peques también que colaboran allí. Bueno, pero ahora salió el sol y nos da eso lindo que tiene la vitamina del sol, que nos da energía y nos pone más contentos también, ¿eh? Te sube el ánimo el sol. Bueno, el 15 de julio, saliendo el sol ahora, el 15 de julio va a ser el día de las selecciones nacionales, ¿eh? La fecha es un homenaje al triunfo de Argentina a Inglaterra en este Mundial que se dio allí en Estados Unidos, Mundial 2026, que dio como ganador a España, ¿no? Y surgieron allí muchas teorías conspirativas que al final se van desvaneciendo, porque aceptamos que no fuimos los mejores en ese partido, pero sí fuimos los mejores en todos los partidos que nos llegaron a la final, ¿eh? Así que bueno, uno es el especial que lo vivimos, pero como si fuera una final, que fue el partido Argentina-Inglaterra, donde ganamos, claro. Está bueno para volver a ver ese partido, ¿no? Para llenarnos otra vez de toda esa energía que nos dejó. Bueno, entonces eso fue el 15 de julio. Bueno, quedó ya el día de las elecciones nacionales, de acuerdo a lo que explicó la AFA. El 2-1 del equipo de Scaloni en Atlanta logró hacer vibrar a todo un país que inundó las calles a puro festejos. Y también, ayer se mencionaba y se recordaba por los que estábamos allí en la marcha diciéndole no a la venta de propiedades naturales en nuestro país, de hectáreas. No, la patria no se vende, no, para nada, aunque muchos están conspirando para eso, dijimos ahí presente. Y bueno, se mencionaba ayer, porque ayer había muchos excombatientes de Malvinas marchando también. Dijeron que fue un antes y un después que estos jugadores de la selección argentina levantaran esa bandera hecha a mano, improvisada, donde decía las Malvinas son argentinas. Bueno, esta fecha quedó en su reunión de comité ejecutivo del último miércoles. El comité ejecutivo de la AFA estableció el 15 de julio como el día de las selecciones nacionales de fútbol en homenaje al triunfo 2-1 ante Inglaterra en la semifinal de la reciente Copa del Mundo. Así que bueno, se considero que este fue el partido que nos dio y nos dejó la clara satisfacción de que fuimos realmente, no habremos sido los campeones del mundo, pero fuimos campeones allí. Cómo jugó esta selección se lo reconoce todo el mundo, y por supuesto que nosotros también, lo reconocimos nosotros, los propios argentinos, y me gusta lo que dejó. Fue un antes y un después, porque ¿qué dejó ese partido? Hoy todavía seguimos viendo las banderas argentinas en los balcones, en los autos. Hoy seguimos viendo gente que se identifica también, ¿no? Que decir, bueno, me pongo un buzo de colores, de mis colores, me pongo una gorra con la que diga Argentina, el sol, porque se empezaron a producir más prendas con los colores de nuestra bandera celeste y blanca y el sol en el medio, más prendas de vestir, las banderas que no se sacan, que no hay por qué sacarlas, no, perdimos, saco la bandera, no, puedes, bueno, y muchos barrios
por lo menos acá en la ciudad de Buenos Aires, siguen manteniendo en balcones, se siguen manteniendo en los autos las banderas. Está bueno, ¿no? Y en estos días donde también, ayer, por ejemplo, la marcha que nos concentraba era para decirle no a la venta de nuestras tierras argentinas, no se van a apoderar del agua, no se van a apoderar de nuestras reservas, no se van a apoderar, como ya lo hicieron muchos, ¿no? Lamentablemente. Allí se veía nuevamente flameando la bandera argentina. 2:32. Buena música en este viernes también, junto a Vane Arecayo, que está allí en la puesta en el aire. ¿Le querés poner buena música a la tarde? Podés hacerlo a través del 11 40 79 24 02.

Seguimos compartiendo la tarde de mecha de tarde, ¿eh? Bueno, ¿sabes qué le robaron? Le robaron a Franco Colapinto. ¿Dónde? En Europa, ¿eh? En las vacaciones que tenía. Estaba en Italia, el piloto argentino que se hizo muy conocido y querido por todos nosotros y tiene un seguimiento, más de 1 millón de seguidores. Bueno, muy joven. Está de vacaciones en Italia. Le robaron todas sus pertenencias, ¿eh? Bueno, ¿y qué dijo él? No me dejaron ni el mate, dijo en su red social. Dijo, ¿a quién le hubiera dicho que europeos le iban a robar a todo a un latino, ¿no? Claro, en Europa también te roban, ¿eh? Así que no nos rasguemos nosotros, no digamos, bueno, no nos castiguemos tanto. En Europa también. Y le pasó a un argentino allá, en Europa y en sus vacaciones, dice, please, ni la matera dejaron, loco, dice, estoy seguro que no les va a gustar el mate, dijo Franco Colapinto. Dijo, bueno, viene de ganar el premio al mejor sobrepaso el mes pasado, bueno, por el doble adelantamiento en Bélgica, y se mantiene las chances de continuar como piloto titular de Alpine en el 2027, ¿no? También el piloto no fue ajeno a la discusión que hubo durante toda la semana alrededor del proyecto que intentó impulsar el gobierno. En este contexto no pasó desapercibido un me gusta que Colapinto depositó en uno de los videos que más protagonismo tuvo en contra de la propuesta, ¿no? Rey, el rapero, y María Becerra hizo un extenso descargo en su cuenta en Instagram bajo el lema Argentina nos necesita y convocó a marchar a la multitudinaria movilización que hubo alrededor del Congreso en el día de ayer. Franco Colapinto fue uno de los miles de likes que tuvo la publicación, ¿eh? Argentina nos necesita. Así que bueno, le robaron todo. Volvemos al robo. Bueno, le robaron todo. Dijo que no le dejaron ni el mate. Bueno, estaba de vacaciones. Sin embargo, el descanso se vio alterado por

su caso, claro, despierta interés por el menú que sostiene desde hace décadas, nada de suplementos ni fórmulas, solo la comida tradicional que caracteriza la región, ¿no?, donde vive, centroamericana, porque, claro, esto es típico de allá. Nosotros también tuvimos nuestros longevos en nuestro país y también nos daba curiosidad, ¿no?, de qué comían, qué desayunaban, cómo era su estilo de vida, y bueno, y tiraban ahí algunos tips. Pero bueno, este hombre parece que una comida típica ya en Costa Rica, en su mesa no aparecen tampoco fórmulas extrañas ni productos de moda. La escena es mucho más simple: arroz, queso fresco y rebanadas de plátano frito. Hasta el arroz y queso fresco, ahí estamos, ¿no? Pero la rebanada de plátano frito, nosotros no es típico de nuestra región. Esta combinación, repetida como parte de una rutina estable, volvió a poner en foco sobre el vínculo entre alimentación tradicional, trabajo físico y longevidad, ¿eh? Así que bueno, según investigaciones, el hombre que vivió más longevo, reconocido oficialmente, es este hombre de 113 años, otro, ¿no?, porque este llegó un poquito más. Ahora este busca ocupar su lugar en el podio. Sus vecinos ya se han puesto en campaña para notificarlo. De hecho, se hizo viral y hoy lo estamos contando. La persona viva más longeva es la inglesa Ethel Caterman, quien cumplirá 117 años el 21 de agosto, de acuerdo con datos que se saben. Así que bueno, este hombre, bueno, que es también, ¿no?, puede ocupar tranquilamente, creo que la superó, con 119 años, ¿eh? ¿Quién diría? Así que bueno, viste que algunos dicen, no, yo ya está con... a los 90 y pico, viste, que ya está, no, 80 todavía sos joven, yo entré en una mujer de 80 años que tiene, y tiene una vitalidad, es directora de teatro, está ya por estrenar una obra de teatro y próximamente otra y otras más, así que bueno, dale, hasta lo que te dé, pero hay que cuidarse, claro, hay que cuidarse de los disgustos, hay que cuidarse en la alimentación, hay que cuidarse con actividad física y cuidemos nuestra vida espiritual, y todo esto podemos decir que nos va a ayudar a vivir mejor. Pero bueno, cada uno con sus secretitos, pero acá este hombre de 119 años dice nada de... tampoco nada de otro mundo, ¿no? Trabajar mucho, dice, encomendarse a Dios y comer sano. Su esposa Ofelia falleció a los 71 años, ¿eh? Así que bueno, también afirmó el citado medio que José representa el estilo de vida funcional de la región, redes familiares comunitarias también, alimentación orgánica, actividad física constante y la calma de una vida sencilla, con rutinas determinadas por la luz solar, su vida religiosa, su vida ligada a la espiritualidad, pero bueno, en definitiva, ¿qué desayuna José Flores a sus 19 años? Esto que decíamos, ¿no? Queso fresco, plátano frito, dos alimentos que complementan un desayuno de perfil tradicional, ¿eh? Así que bueno, obviamente se lo investiga mucho para saber justamente qué es lo que hizo para llegar a esa edad, ¿no? Y sano, ¿no? Aunque le cuesta un poquito caminar, bueno, cuestión, ¿qué le vamos a pedir? 119 años. Bueno, la relevancia de este menú no está en una rareza, sino en lo contrario. La dieta de José Flores aparece ligada a comidas simples, productos poco procesados y preparaciones caseras, que es lo que se trata hoy en día de nosotros también en nuestro país. En realidad, con la prevención, con la predicación de una vida saludable y alimentos hechos más en casa que los ultraprocesados. Volver a hacerlo vos mismo o volver a hacerlo vos misma, crear tus propios alimentos, los que los chicos piden, galletitas, tortas, budines y la comida. Que sea en lo posible hecha en casa, ¿no? Y menos ultraprocesados, menos comidas rápidas. Bueno, esto sí es bueno y uno, cuando lo hace uno mismo, sabe lo que está haciendo y lo que le está dando a los suyos, ¿no? Pero bueno, en lugar de suplementos, planes estrictos o recetas de laboratorio, lo que surge es una alimentación asociada a lo cotidiano, en esa regularidad.

y no es una excepción, aparece uno de los ejes de la historia, ¿no? La alimentación tradicional y su relación con la longevidad, ¿no? Los alimentos, que comida poco procesada, esfuerzo físico sostenido, horarios estables y vínculos cercanos, ¿no? Que forman parte de ese esquema. En el caso de Flores, el interés de su dieta está en un que resume de manera concreta ese patrón. Así que bueno, ahí está, con sus afectos, sus bisnietos, todos los que están rodeándolo, los que están a su alrededor. No es una forma, no es magia, nada de esto, ¿no? Sino que es un cuidado integral de nuestras vidas, y los que conocemos a Dios sabemos también que Él lo es todo, ¿no? Nuestra vida espiritual, el amor al prójimo, lo que hacemos por el otro, ¿no? Salir de nuestro agujero interior y salir al otro, ¿no? Y dar también. Bueno, el amor al prójimo lo resume en esto. Y después el amor a uno mismo, porque no podemos amar al otro si no nos amamos nosotros primero. Y esto tiene que ver con los cuidados que nosotros tenemos en cuando preparamos nuestros alimentos, cuando se los preparamos a los otros, ¿no? A los que viven con nosotros, a nuestros afectos, a los que amamos, hijos, amigos, todo. Pero bueno, hacerlo nosotros mismos, lo que hacemos con nuestras manos, le ponemos amor. Y mi mamá sabía decir, cuando le decíamos, qué rico esto, porque lo hice con amor, claro. Entonces ese es el ingrediente especial que no puede faltar. Bueno, vamos al último tema musical, porque ya nos estamos despidiendo, se nos fue la hora. 7 minutos para las 3 de la tarde, estamos compartiendo la tarde junto a vos.

Bueno, ahora sí nos estamos despidiendo del programa el día de hoy. Es viernes y tenemos actividades en el Centro Cristiano Nueva Vida, en Agaces 280, altura Avenida Sáenz, al 300. Espigas, devocional, ABC para los que llegan por primera vez, ahí dan sus primeros pasos en la iglesia. Te esperamos a partir de las 19 horas. Así que dale, que hoy es un día para que te acerques al Centro Cristiano Nueva Vida, Agaces 280, altura Avenida Sáenz, al 300. Nos despedimos hasta el lunes. Parque Vida sigue junto a vos. Chau.

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1: Dice así.

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0: Muy, pero muy, pero muy buenas tardes. Estamos comienzo la nueva emisión de Estación Boedo por FM 105.9 Radio Parque Vida, la radio que nos hace bien. Y qué bien que nos hace hablar de nuestro querido y amado San Lorenzo, ¿no? Por momentos golpeado, por momentos levanta, por momentos te hace sufrir, por momentos te genera euforia, tristezas, alegría. Bueno, es un carrusel de emociones San Lorenzo, y en estas dos horas de programa, desde las 18 horas hasta las 20, vamos a estar hablando de todas las novedades, la actualidad de nuestro querido y amado, como digo, San Lorenzo de Almagro, por nuestra casa, ¿no? FM 105.9 Radio Parque Vida, el pulmón de la ciudad. Quien les habla, Matías Tute Ávila, y como digo, en la antesala de un clásico frente a ni más ni menos que a Huracán, ¿no? Que en el último tiempo ha tenido una cierta paridad, pero como siempre, la historia marca que el Ciclón tiene una paternidad más que importante frente al conjunto de Parque de los Patricios. Como digo siempre, ya se puede estar comunicando a través de las distintas vías de comunicación, ¿no? Desde el WhatsApp, que ahora vamos a estar repitiendo, desde Twitter, desde Instagram, arroba Estación Boedo, y nos pueden estar escuchando y viendo también a través del canal de YouTube de nuestra casa madre, ¿no? El Radio Parque Vida, ahí ingresan en YouTube y van a estar viendo en vivo el programa. Mismo pueden buscar a través de páginas web, como por ejemplo Radios con doble D, y ahí están todas las radios de la Argentina. Buscan Radio Parque Vida y nos van a estar escuchando en vivo, también a través de TuneIn, otra de las tantas aplicaciones en el cual uno puede acceder a escuchar nuestro programa, ¿no? Y en lo, como decía, en la previa, en la antesala de un encuentro bisagra para Gorosito. Bueno, ahora vamos a estar analizando y detallando ese encuentro, y quizás también hablar de lo que dejó la derrota dura, quizás sí, de San Lorenzo el día lunes. Pasaron ya varios días, quizás las primeras horas, los primeros días, estaba la amargura, la tristeza, la bronca de esa derrota, pero con el correr de los días uno va amenguando esa dolencia, esa bronca, masticándola, y de a poquito va picándole vuelta al bichito. La gente se empieza a contagiar, hay entradas agotadas a las populares, la gente se está siendo presente ahí en la sede de Avenida Plata. Recién pasé por ahí y hay mucha gente regularizando su situación como socio, poniéndose al día. Va a haber un marco muy lindo e interesante cada vez que juega San Lorenzo, y más en un clásico de este tipo, que va a ser el domingo, ¿no? Atípico, ¿no? Desde el 2019 que San Lorenzo no juega un domingo un clásico frente a Huracán, así que no va a haber excusas. El estadio va a estar colmado de cuervos y cuervas para alentar al equipo de Néstor Raúl Pipo Gorosito, que, como digo, no viene muy bien que digamos, ha ganado un solo partido desde que llegó, lamentablemente quedó eliminado de Copa Argentina, perdió con Lanús y perdió con Lanús y perdió la autoridad contra el conjunto de Santiago del Estero, Central con Santiago del Estero, y la única victoria fue frente a Gimnasia el Lobo Mendocino. Este es un poquito el panorama que vamos a estar hablando en estas dos horas del programa. Vamos a recordar también algunas victorias, ¿no? Emblemáticas de los últimos años de San Lorenzo, recibiendo al Lobito de Parque de los Patricios. Como sabrán, no estoy solo en este programa. Quien me acompaña ahora, y después va a haber otro integrante, como siempre, los tres mosqueteros. Pero en primera instancia le voy a dar la bienvenida a Claudio Pandelo. ¿Cómo va, Clau? ¿Todo bien?
1: Hola, Mati. Bueno, el saludo cotidiano de cada viernes para toda la audiencia y todos los cuervos que nos siguen, y que obviamente estamos expectantes que lo que suceda el domingo, y que obviamente sea con buenas noticias, ¿no? Pero bueno, antes de adentrarnos en lo que va a suceder el domingo, tenemos que analizar obviamente el partido de San Lorenzo frente a Central Córdoba. Tenemos que hablar, ¿no?, de el posible 11 que Pipo puede llegar a parar, como vimos a San Lorenzo también del partido pasado. Y bueno, nada, tenemos que empezar a analizar un montón de cuestiones en un San Lorenzo que se está reacomodando, con algunos jugadores que para el partido Central Córdoba no estuvieron a disposición porque habían llegado muy sobre el encuentro, y bueno, que quizás contra Huracán puedan llegar a debutar alguno de ellos. Así que bueno, mucho para poder compartir y debatir, y obviamente viviendo ya con mucha expectativa lo que es el encuentro de San Lorenzo. Vamos a estar hablando también de lo que fue la venta previa, ¿no? Y de todo este nuevo sistema. Hay que hablar también de que creo que ya lo hemos hablado, Mati, no recuerdo, pero sí creo que ya lo hablamos, el tema del nuevo ingreso a la cancha de San Lorenzo, un operativo que para este domingo se va a reforzar por la cantidad de afluencia que se espera para el partido, ya con ambas cabeceras populares agotadas, con alguna que otra entrada disponible tanto en la sur como en la norte. Así que nada, se espera un lindo marco, y bueno, vamos a estar hablando de todo esto, y bueno, imaginando un poco qué partido se vislumbra.
0: Sí, vamos ya a dar un pequeño indicio para que la gente ya esté al tanto. Va a haber un cambio en cuanto a la formación táctica, ¿no? De San Lorenzo, que ha dispuesto Pipo Grosito. Ahora vamos a estar desarrollando seguramente la segunda mitad del programa, porque la primera mitad vamos a estar hablando, ¿no? del golpe duro, no sé si catastrófico en unas redes sociales o gente cercana a mí lo ha catalogado así, la derrota frente a Santiago del Estero, Central Córdoba, pero golpeó fuerte, duro, hondo, más que nada en la previa de este clásico frente a Huracán, ¿no? Entonces la idea es hacer un poquito un análisis de esa derrota, cuáles fueron los puntos altos, me parece que poquitos, y los puntos a mejorar, y jugadores que a mi entender no deben continuar en San Lorenzo Almagro. No sé cómo vos lo viste, Clau, y lo vamos a estar ahora desarrollando cómo fueron esos 90 minutos de San Lorenzo visitando a Central Córdoba Santiago del Estero, ¿no?
1: Sí, sin duda, Mati, y bueno, más allá de pensar en el partido, que claramente va a ser todas especulaciones, nos tenemos que centrar en cómo viene San Lorenzo, ¿no? Y qué es lo que hemos visto. Vamos a estar analizando dentro de un ratito el encuentro frente a Central Córdoba, que me parece que constó de dos caras, si se quiere, ¿no? Un San Lorenzo que se vio algo muy distinto entre el primero y el segundo tiempo. Cosas que se han repetido también en gestiones anteriores, ¿no? Con otros técnicos, con Álvarez en el banco, con Insúa en el banco. Hemos visto, ¿no?, estas dos caras, ¿no?, de San Lorenzo jugando algo en el primer tiempo y San Lorenzo jugando otra cosa en los segundos tiempos. Así que bueno, vamos a mencionarlo, ¿no? Y también expectantes, ¿no?, de lo que pueda suceder con algunos jugadores que me parece que San Lorenzo hoy necesita, ¿no? Como lo es, a mi entender, Insaurralde, que fue de los más regulares en la era Álvarez. Entonces, hay que analizar lo que ya vimos para poder imaginar lo que se puede ver el próximo domingo. Sobre todo teniendo en cuenta lo que vos marcabas recién, Mati. San Lorenzo con un posible cambio táctico. Un cambio táctico que, si tengo que hacer un spoiler de mi opinión, no me gusta.
0: Bueno, hablarlo y vamos a debatir.
1: Y lo vamos a debatir seguramente ya con Fran también en la mesa. Pero bueno, son cosas que vamos a estar analizando y que seguramente van a traer debate. Y queremos que también debatan del otro lado los oyentes, ¿no? Y que se sumen a este debate y dejen su opinión, ¿no? De lo que puede llegar a ser el cruce. Un cruce que nos viene costando, hay que remarcarlo. Y que esperemos que se corte este fin de semana.
0: Sí, sí, sin lugar a dudas. Pero bueno, lo que es el partido en la previa de Huracán, vamos a hablar, me parece, la segunda mitad. Vamos a hablar un poquito de lo que dejó esa derrota frente a los equipos de Santiago del Estero, con los debuts de Amor y de Álvarez, ¿no? Dos jugadores que en la previa de los cinco que llegaron eran los que menos me gustaban. Y bueno, fueron los primeros en debutar por diferentes circunstancias. Capaz que estaban mejor de lo físico. Álvarez ya estaba hace un tiempito atrás, fue el primer refuerzo que llegó. Entonces, Pipo Grosito decidió que juegue de arranque. La verdad que flojo, flojo, flojo. Recordemos que venía a jugar solamente 28 minutos en el semestre anterior en Gimnasia de Mendoza. Entonces no había una expectativa alta. Y Juima, para sumarle en esa misma banda, Nahuel Arias, que también venía de un parate eterno de 2 años en primera división, jugaron juntos. y esa banda no estuvo muy sincronizada y bien consustanciada, tanto el 4 como el 8. Entonces, en el segundo tiempo, bueno, salió Álvarez y a posteriori también salió Nahuel Arias con un pequeño fatiga muscular y una cicatriz en la musculatura, producto de también de este parate de casi 2 años sin jugar, 24 meses sin jugar en la primera del fútbol argentino, más que nada en San Lorenzo, puntualmente en San Lorenzo. Entonces no me gustó Álvarez. El caso de Amor tampoco me cerró mucho. Los momentos los vi lento, la defensa, bueno, floja. Nos volvió loco el jugador de Barrera, que era fue una de las figuras del partido. No me gustó. Bueno, otro que no me gusta tampoco es Derritis, ¿no? Un Derritis que defendiendo es
1: una cosa
0: muy, muy muy mala, y atacando tampoco es Roberto Carlos, porque vi mucha gente destacándolo, pero ahora justamente voy a poner en cuenta a Twitter eso. Pero atacando genera algo, patea el arco, que también me gusta eso. Pero bueno, eso lo vamos a hablar después con esta línea 5, que me parece algo positivo esto de Derritis, que juegue con alguien más para suplir ese déficit que tiene San Lorenzo. Porque si vos ves, Claudio, en este semestre que arrancamos, en todas las jugadas participa Derritis los goles en contra. El otro día la magia se lo come él, y en el partido que tira la chica con Lanús también participa él.
2: Sí, entonces, sí, coincido.
0: Quizás Pipo Grosito no quiere sacrificarlo y sacarlo, porque Pagano tampoco le da confianza, a mí tampoco me cierra el juvenil, más que nada, o pese a que sea surgido de la cantera de San Lorenzo, que sea hincha de San Lorenzo, a veces, viste, no alcanza con eso, y más en un clásico de esta característica. Entonces, quizás por ese lado el técnico prioriza cubrir las espaldas con Córdoba. Veremos cómo funciona eso, pero hay varios jugadores que no me termina de convencer. Hoy también me sumo a tu pedido de no más Reali, porque la verdad que no gravita, no genera nada. Solamente por algunos momentos, esporádicamente, me gusta la pelota parada. Me parece, viste, como el rugby, que lo ponen para tirar a Quesada, me acuerdo que lo ponían solamente, sí, para tirar los tiros libres, no sé cómo se dice en el rugby, los penaltis, que se dice, que lo ponían para ejecutar, pero sacaban. Bueno, a Reali lo pondría para que tire la pelota parada, porque para mi entender es lo mejorcito que tenemos, y después lo saco y que hasta que de vuelta haya una pelota parada lo pondría, porque la locura. Verdad que no... No.
1: Que no salió dos palos verdes, ¿no?
0: Sí, no, la verdad que no sé. Sí.
1: Qué locura.
0: Y lo peor todo es, Claudio, que todos lo vemos que no está para San Lorenzo, pero ante el momento que estamos, que no te viene nadie, que son todos mediocres, ya hace 2 años que estamos más o menos en San Lorenzo.
1: Sí.
0: Hace 10 años atrás, ahora vamos a recordar un poquito estos partidos con Huracán que ganamos, los planteles que teníamos. Y este jugador no puede durar ni no llega ni a 6 meses a estar en el plantel.
1: No llega, o sea, a estar en el banco suplente.
0: Bueno, por eso. Entonces, en este contexto, lamentablemente, ya casi vamos 2 años bancando a un jugador de esta característica. Como así hay otro, ¿no? Porque Erazo, no sé, creo que tú lo viste vos, lo vio el vecino del almacenero Cuervo, que vive en 33 y Estados Unidos. El Cuervo que vive en Almagro también lo vio.
1: Los que no son Cuervo también lo ven.
0: Sí, que es una bolsa de papa, Erazo. No sé si coincidís conmigo. Fue terrible. No puede tener, no sé cómo llega a primera división del fútbol sudamericano, fue una primera división, porque la verdad que no se logra entender, no se puede dar vuelta, no gana de cabeza, no tiene elasticidad para ganar de cabeza, porque es grandote, pero si bueno, puedes pegar los pies del piso, ¿de qué te sirve?
1: Sí, no, bueno, yo creo que ahí hay varias cuestiones a evaluar. De hecho, Pipo Grosito, en conferencia de prensa, que la vamos a escuchar en el bloque que viene, decía y remarcaba, no con respecto a estos jugadores puntuales, porque claramente no va a matar a sus jugadores el Pipo, pero sí decía que con respecto a los jugadores que llegaron, en relación a los que tienen, hay mucha diferencia. De ritmo, desde lo físico, y que va a costar que los que vinieron, los que llegaron recientemente, se puedan poner bien o igualar en cuanto a lo físico al resto que ya venía trabajando. Nada, me preocupa eso, porque bueno, yo entiendo que los jugadores necesitan una adaptación. Lamentablemente hoy San Lorenzo está en una situación en donde no puede esperar a nadie. No por desmerecer a los jugadores que hayan llegado, porque la verdad que hay muchos que no podemos evaluar nada de los refuerzos, ¿no? De las incorporaciones.
0: Tres ya debutaron.
1: Sí, está bien, pero tampoco es justo juzgarlo por un puñado de minutos o por un partido. La verdad que no. Digo, recién marcabas algo. A Rally lo venimos bancando hace 2 años y sí, tuvo no sé cuántas oportunidades y sigue siendo el mismo desastre de siempre. Entonces, nada, me parece injusto quizás caerle a Los Amor, caerle, no sé, a...
0: Del Prete debutaron y Álvarez.
1: Del Prete, Álvarez con un puñado de minutos. No, me parece que necesitan...
0: Dejamos la puerta abierta.
1: Claro, un poquito más de chance. Pero me preocupa esto de que los del Prete, Los Amor, los Arboleda, todos los que llegaron necesitan un tiempo de adaptación. Un tiempo de adaptación que lamentablemente hoy San Lorenzo no sé si lo tiene por dos motivos. Uno, por la necesidad propia que tiene San Lorenzo en una situación delicada que atraviesa, y segundo, porque la gente no sé si va a tener paciencia.
0: Bueno, justamente eso, bueno, ya que vamos mezclando, mechando el clásico con análisis con los santiagueños, también hay que ver, porque todos pedimos a Arboleda, pedimos a Río que jueguen, hay que ver cómo están de lo físico, como decís vos, y claro, debutan en un clásico, ni más ni menos, nunca jugaron. Lamentablemente, bueno, la realidad es que los dos jugaron en equipo chico, no va a ser jugar con esta, vamos a ver, 35,000-40,000 personas, va a haber un lindo marco, y hay que ver cómo responden. Y esto que decís vos, ojalá que no, uno toca madera, pero si ya ve iniciarse un partido un resultado adverso, hay que ver si pueden dar vuelta la historia. Estos jugadores, Claudio, no hay referente, no hay líder, un poquito que siente la camiseta transpira es Tripiquio. Pero no tenés referentes. Hace años que venimos así. Uh-huh. El último que uno más o menos se aferró a él o se encolumnó detrás de un referente y que no es del club fue Batalla, ¿no? Que sin esperarlo, me parece, el hincha San Lorenzo se dio así. Porque después no recuerdo de aquí, es muy, muy atrás para... Bueno, el retiro de Ortigosa y de Torrico ya en el ocaso de su carrera. Sí. Que fueron los últimos que vistieron la camiseta azulgrana. Mismo Blandi, que no tenía alma de referente, fueron los últimos que quedaron, sí, en la institución. Pero hoy en día no tenés líderes y que te puedan contagiar al equipo ante un resultado adverso. Ojalá que no tengamos que llegar a esa instancia, pero también hay que contemplarla porque no deja de ser un clásico.
1: No, ni hablar. Y se juega de forma distinta, independientemente de cómo lleguen los dos, si llegan bien, si llegan mal. La verdad que hoy el clásico está bastante parejo. Sacando el último que San Lorenzo cayó, pero vienen siendo muchos empates, poca diferencia, no hay más de un gol o dos goles en los últimos partidos, entonces viene siendo un partido bastante chato, bastante...
0: Sí, no quieren perder, viste, no,
1: especulativo.
0: Sí, se juegan a perder los dos clásicos.
1: Sí, y la verdad que es feo, para los ojos, es feo ver que los clásicos se jueguen así, los últimos se vienen jugando así, o sea, como con miedo a perder, con miedo a arriesgar, y la verdad que no me gusta. Yo ya tengo un par de años encima, me acuerdo de esos clásicos que había 3-4 goles y la verdad que son lindos ver, o se disfrutan más, siempre y cuando se ganen, obviamente, pero sí, digo, tienen otra forma, o sea, tenemos otra forma de, hemos visto otras cosas, y la verdad que seguir viendo esto es medio, no sé, a mí no me gusta, la verdad que lo que se viene viendo no es para nada agradable, pero bueno, no importa. Volviendo al partido con Central, sí, claramente San Lorenzo mejoró en el segundo tiempo, en el primero fue un equipo malo, ¿no? Bajo en todo sentido, y en el segundo tiempo no es que mejoró y descolló, pero por lo menos generó situaciones, y hay algo que nosotros ya lo venimos abarcando de varios partidos, le pasó con Lanús, le pasó en partidos anteriores, en donde San Lorenzo genera situaciones de gol, pero no termina de concretarlas, y está falto de ser fino, sí, a la hora de marcar, y me preocupa porque muchas de esas ocasiones de gol fueron los delanteros que erraron, entonces están bajos, los nueve están bajos, Ausmendi está bajo, cerra un gol de cabeza delante del arco, sin marca, con todo el arco a disposición y la tira por arriba del travesaño, lo mismo Cuello que entra por el medio o sea, fue un penal en movimiento y la cuelga en la tribuna, sin marca también, sin nadie que lo moleste, entonces... Me preocupa esta falta de eficacia de los delanteros en San Lorenzo.
0: No, coincido plenamente con vos. Yo contabilicé después, repasé el partido de los 15 minutos de post. Llegué a mi casa el otro día y repasé los goles, el partido, el resumen. Y contabilicé por lo menos 6-7 situaciones de gol, ¿no? Y Por lo menos Aumendi tuvo cuatro. Esa fue la más clara, pero tuvo otra que se la abre del Preti y la patea cruzada. Apenas arranca el segundo tiempo, desborda Cuello, se la tira al punto penal y llega con lo justo, exigido, se tira de, casi como se tira el Beto Acosta, que mi viejo siempre me decía, mira cómo se sacrifica el Beto Acosta y se tira con los pies para adelante. No llegó. Después tuvo un par de remates de afuera de Ritis. Tuvo una Real y que medio que la sacan en la línea ahí, medio moribunda, el conjunto santiagueño. Tuvo 5 o 6 situaciones claras y, como decís vos, ¿no? Y bueno, el Cuello primer tiempo terrible, que no pudo concretar San Lorenzo y se fue con las manos vacías, ¿no? Y después, sobre el final, te salvó también milagrosamente. Ellos que faltaron o no tienen impericia, no tienen jerarquía, te salvaron, que no te ganaron de contra. Porque
2: sí,
0: te
2: lo sí.
0: ganado, te tapó una Gil sobre el final que la gente se olvida, pero que porque el partido se terminó perdiendo, no sirvió de nada porque 1-0, 2-0 es lo mismo. Pero si la atajaba él y después ganó, empataba, capaz que ahí lo valoraría más. Pero tapó una pelota terrible, Gil. Otra importante, porque siempre se le critica que capaz que no tapa situaciones en momentos claves, porque esa fue clave. Si los compañeros no la meten, ¿qué culpa tiene el arquero, no? Pero se generó chances y no la estamos metiendo.
1: Y hay algo que vos marcabas y que yo también quiero recalcar, que haciendo un paréntesis, no me acuerdo, Barreda creo que se llamaba,
0: sí, Barrera.
1: ¿No? ¿Barreda
0: sí.
1: o Barrera?
0: Para mí, Barrera creo que era.
1: No importa. Pero yo, si soy ese jugador, yo en el vestuario, perdón por la expresión, cago a trompada a medio equipo.
0: No se la pasaba, ¿no? ¿Sí, vos?
1: Porque el chabón pasaba como flecha y no se la pasaba nunca. Te digo que varias de las jugadas que él quedaba mano a mano con Gil, y podría haber sido otro el resultado. Pero bueno, como decís vos, la impericia o la falta de, no sé cómo llamarlo, pero la falta de buen criterio a la hora de atacar y de poder explotar la contra, la verdad que la manejó muy mal Central Córdoba. Si no, me parece que el resultado se queda corto, te digo.
0: No, sin lugar a dudas. Por eso yo te marcaba esto mismo que vos decías. Y volviendo también al partido en sí, puntualizando el gol, por ejemplo, también hay errores nuestros, ¿no? El gol de ellos, porque de Ritis marca más, se come la maga y después no sé dónde está Córdoba, porque si vos ves el que debe marcar al 9 área, ¿cómo te termina marcando Arias? Arias tiene que cerrar para marcar al volante de la otra banda que quizás puede pisar el área, y él sí. termina marcando él, y los dos entraron, ¿dónde estaban? Yo después repasé y Amor estaba marcando a otro que entra, y Córdoba está casi adelante para tapar el centro, pero no marcaba a nadie. Y después Michael Santo le gana de cabeza a Nahuel Aria y convierte el 1-0 con un jugador, como digo, vengo recalcando, hace 2 años que no juega en primera, Claudio. Y es difícil para un jugador que viene, lamentablemente, engualichado. Porque después de la rotura de ligamento tuvo 3-4 lesiones musculares y también no sé si es 15 de rodilla o algo parecido así.
1: Y ahora nuevo.
0: Que no le permite agarrar continuidad. Y uno lo veía, la verdad que era, en ese puesto, de los mejorcitos que habíamos sacado, mejor que Herrera y que López era, ¿no? Estos dos jugadores últimos que estuvieron en esa posición. Entonces, por eso es triste para el pibe este presente futbolístico y deportivo. Pero bueno.
1: Fabricio López, que ahora tenemos que dar información de Fabricio López.
0: Sí, firmó para Platense.
1: Sí.
0: Sí, sí. Pero ya no participó más, Sanso.
1: Sí, no, dejado. sí, ya sé, pero bueno, una.
0: Sí. Una. Y va a estar jugando en primera y la Libertadores, Fabricio López. pero bueno, este es un poquito el resumen. Van a quedar cositas para analizar seguramente en el próximo bloque.
1: Está la voz de Pipo también, que vamos a escuchar.
0: ¿Qué te parece, Claudio, si repasás siempre el WhatsApp, que me lo olvido, y ya después entramos en la primera pausa de este programa, pasando un poquito de música en una tarde, noche fría, ¿no? En la ciudad de Buenos Aires.
1: Bajó
0: con toda la temperatura, dejó de llover, dejó de haber humedad, pero bajó radicalmente la temperatura.
1: ¿Vos decís que no hay humedad? Para mí sí, yo hoy cuando me subí al auto tenía empañado el vidrio, así que me parece que sí hay un poco de humedad, pero bueno, ni para eso es otra cuestión.
0: Pero comparada a la semana que no se puede
1: lavar
0: la ropa,
1: sí,
0: ¿no?
1: Sí,
0: mi novia está como loca, no está viendo ahora, está como loca con el tema de la ropa que no se puede lavar, así que estamos colgando casi las cosas, ¿viste? Las ponés para que se sequen en cualquier lado de la casa, un poco más arriba del televisor la ponemos para ver si se calienta, así que bueno, esperemos que este fin de semana esté lindo también para el partido el domingo a 3 de la tarde frente a Huracán, ¿no?
1: Así es, 1140-79-2402, te lo reitero, 1140-79-2402, es la línea del WhatsApp, nos puedes dejar tu mensaje, tu opinión, lo que esperás, podés tirar, no sé, un posible resultado, ¿no? O cómo te gustaría parar el 11 frente al globo el próximo domingo. Dejás ahí tu comentario. Recordá que nos podés seguir a través de las redes sociales, @estacionboedo, en X, en Instagram y en Facebook. Nos ves en vivo a través del canal de YouTube de Parque Vida, así que ahí está la camarita. Por ahora estás vos solo. A mí yo soy el fantasma, ¿viste? A mí me escuchan pero no me ven. En el próximo bloque se está calentando el refuerzo, pero este sí es un refuerzo de verdad, no como los que vienen para San Lorenzo. Este sí que viene a complementar el equipo, y nos ven entonces y nos escuchan obviamente a través del canal de Parque Vida en YouTube. Así que bueno, nada, tenés medios ahí habilitados para contactarte con nosotros.
0: Sí, no hay excusa para no escuchar en la previa de este clásico de barrio, como se lo llama así en el último tiempo. A mí no me gusta tanto porque es de barrio, pero al mismo tiempo como que te rebaja un poco que sea de barrio, pero es una realidad, ¿no? Estamos los dos barrios contiguos, mucha historia, mucha rivalidad, muchas anécdotas, gentes en común, familia, a veces muchas veces están divididas entre San Lorenzo y Huracán, así que va a ser un lindo clásico de cara al domingo 3 de la tarde. Vamos a ir a una pausa, Clau, y ya nos metemos de lleno en el segundo bloque aquí en Estación Boedo por FM 105.9.

0: y volvemos nuevamente en el segundo bloque de Estación Buedo por FM 105.9, escuchando Bob Marley en este viernes frío, ¿no? En la ciudad de Buenos Aires y en todo el país, ¿no? Mis padres están ahí en Mar del Plata vacacionando y también mucho frío, salió el sol, pero las temperaturas han bajado a lo largo y a lo ancho de nuestro nuestra querida Argentina. Pero bueno, vamos a dar ya la bienvenida al otro, el tercer mosquetero. En realidad hace un 2 y un fantasma, ¿no? Porque Claudio se auto...
1: D'Artagnan.
0: Sí, se auto proclamó, se auto denominó el... ¿Vieron que en Twitter hay uno que se dice, la comenté la semana pasada, la sombra gris, algo así?
1: El hombre gris.
0: El hombre gris, bueno, parece que Claudio es así porque no lo vemos,

0: Pero la lluvia también apareció el sol hoy, por suerte.
1: Pero en un momento yo, una vez en Twitter vi, loco, decía, no sale el sol desde que murió el redondito de ricota, decía, el indio, más o menos así. Hace 2 meses que no sale el sol de manera continua, 2-3 días, porque hubo un día cada tanto, pero
0: sí, sí.
1: De hecho, 40, la ropa, 60 días,
0: no, terrible. 2-3 días,
1: sí, sí. Y esto le decía Claudio recién, ¿no? La ropa es un tema, un dilema, tengo que mandar al lavadero. Y este montón de laburo, ¿no? Se está llenando, así, estaba así, estas 2-3 semanas, o este mes último estuvo así, el lavadero, ¿no? Invirtió la bolsa, ¿no? Pero bueno, se le acabó el curro, me parece, por estos días. Así que bueno, volvemos de vuelta a poner cosas en el balcón, en la terraza, en el tender, donde sea.
0: Claro, sí, señor, tender, mi caso, pero bueno.
1: Bueno, ¿cómo estás? ¿Cómo vivís? Ahora te vamos a preguntar la previa de Huracán, pero ¿cómo viviste el partido de San Lorenzo visitando a Central Córdoba Santiago del Estero, ¿no?
0: Flojo, ¿no? Flojo. Flojo con el con la vara baja de haber tenido situaciones igual.
1: Yo solo remarqué el otro día después. Claro, yo lo descargué con todo lo malo y después.
0: Y que es todo mal.
1: Hice un repaso.
0: Que ya todos los partidos fueron malos. Con Gimnasia de Mendoza se ganó. Pero también había sido un partido flojo que te llegan una vez y el arquero salva. Y el otro día también llegaron una vez sola y más allá de las contras después, ¿no? Obviamente,
1: sí, nosotros ellos en primer tiempo, Clara estuvo esas horas, también sí, se sí. Repasas.
0: A uno que me estoy olvidando ahí. De los comentarios del relator como que estaba mejor, pero después, claro, las situaciones fueron después, estando 1-0 y alguna contra que despilfarraron ellos.
1: Sí, sí, sí, como
0: pero es, después, sí. En juego nosotros flojo, con los cambios bien, poquito levantó, pero no mucho más.
1: Sí, menos el de Drazo, ¿no?
0: No. Pero se lima la pelota, no podía ni aguantar. Un fulcro que le hicieron nada más.
1: Sí, al mismo tiempo banco yo esto de. Lo último que pusieron ahí. Yo banco esto de. Porque últimamente estoy viendo en el fútbol argentino que dejaron ya esto de ganar o no ganar, sino ir a buscarlo como sea.
0: Claro.
1: Lo dejaron. Pero por cierto, vi que aplicó ese concepto. Me parece que no sé si más de la vieja escuela o qué, pero sí. Esto de meter toda la carne en asador. Y me gusta que entre otro 9 para complicarle, para generar duda a los centrales, para chocar, pero. No esta bolsa papa, como le dije a Claudio en el primer bloque, no. Aparte no puedes levantar los pies del suelo para cabecear, no gana nunca. Debe estar 1,90 m, pero está pesado, lento, no sabe pivotear, no sabe aguantar la pelota. Peor que Mendy en ese aspecto.
0: Sí, pero.
1: De
0: torpeza,
1: sí. De torpeza, de juego en equipo asociado, porque sí. Mendy no tiene mucha noción para jugar, para pivotear bien, no gana de cabeza, quizás de. Para peinar,
0: pase, yo 9,
1: lo comparo con Mato, lamentablemente soy
0: no,
1: malo también.
0: No,
1: lo comparo en el sentido de ponerle el comparativo, ¿no?
0: Sí, sí.
1: Soy malo también, debería buscar un equilibrio, porque me voy medianamente a dos extremos. Pero por lo menos gana varias pelotas y cuando gana no se entienden con el que va atrás.
0: Es verdad, cuello. Eso a veces ganó y es verdad, pasó.
1: No lo trabajan en la semana. Si van a, Gil va a sacar así bomba para arriba, el compañero va a tener un pelotazo de los defensores, y vos vas a saltar de cabeza y vas a peinarla para la derecha y cuello va por la izquierda. ¿De qué te sirve, no?
0: Sí, tal cual. Bueno, yo creo que en el momento se hace tarde un cambio. Y en realidad es que quería decir el primero, pues cuando lo saca.
1: El prete arranca el segundo tiempo.
0: Sí, eso estuvo bien.
1: Sale algo, después tiene que salir.
0: El tema es cuando sacó a Arias, que lo puso a Carrillo. Lo podría haber puesto a Trepiquio ahí, poner algo más. A Gulli ahí rápido.
1: Ah, bueno, ¿no? Vos decís, hizo 4x4 sería.
0: Sí, 4x4 y un 4 que no. Ni siquiera es el puesto, pero.
1: No. No estuvo tan mal, pero
0: no, encima no, pero bueno, igual
1: la gente
0: hay que rematarlo.
1: Sí, pero también porque no atacó tan, o sea, ya estaba defendiéndose y jugaba la contra.
0: Sí.
1: También me han destacado ayer un colega porque yo lo defendí a la guerra, entre comillas, que no estuvo tan mal, pero en el tiempo que no fue atacado, ¿sabes? Sino que solamente disponía de contras esporádicas.
0: Exacto.
1: En el conjunto de Domínguez, ¿no?
0: Pero bueno, si juega, que juegue lejos del medio, digamos, pues no. Es como. Con la pelota es terrible, pero. Que igual capaz, después vamos a hablar, hay chance de que juegue también el domingo, pero Carrillo, pero el cambio era otro antes, porque entraron bien, entró bien Gulli dentro de lo que había, ¿no? Del prete cuando apareció, por derecha no, pero cuando iba al medio también como que parecía que iba a hacer algo, pero siempre con sabor a poco todo, ¿no? No pasa nada.
1: De repente me veo que tenés condiciones, pero por ejemplo yo y los colegas del programa Pasión por el Ciclón, le mando un saludo,
0: sí,
1: hablaban de la displicencia, pero siento que va de la mano con esa clase de jugador,
0: sí,
1: si
0: sí,
1: me explico.
0: Sí.
1: Como que si me suple o me aporta en lo que es el para qué está él,
0: sí.
1: Después bueno, no puedo pedir que se baje, a marcar el 5 rival, que tire al piso, que no sé, que haga un foul, no voy a pedir eso, pero si no hace ninguna de las dos cosas.

0: cosa, bueno, va a durar poco en San Lorenzo.
1: Claro, porque... pero tuvo una y lo dejó solo Osmendi, ¿no? Sí, o sea, sí, como, sí, como algo rescatable.
0: Y Osmendi la tiró cruzado, me acuerdo cómo definió. Fueron varias, le dije a Claudio, en el bloque anterior fueron varias. Hubo varias, cuatro, hubo yo le contabilicé. Hubo otra que pasó esa presión que él pedía córner, que se la pellizcan.
1: Sí, uy, sí, solo.
0: Esa, y en el primer, arranca el segundo tiempo un desborde de cuello que pasa todo el arco y él se tira de barrida.
1: Ahí no
0: y
1: me
0: no
1: acuerdo,
0: llega.
1: No me acuerdo.
0: Sí, yo la vi el otro día, la vi los 10 minutos, pero si no tampoco me acordaría. Pero tuvo esa y la de cabezazo que fue la más clara.
1: Esa fue más clara.
0: Que no sé si resuelve mal, no sé si la quiere tirar bombeada al segundo palo o un compañero que venía por.
1: Yo creo que quedó en el medio de esas dos.
0: Entre las dos opciones.
1: Viste, sí, que a veces cuando quedas en el medio no haces nada.
0: Exacto. Porque fue clara. Sí, fue el centro de Tripiquio, me hace fue el centro de
1: Tripiquio, el líder futbolístico.
0: Eso yo también quería. Bueno, acabo de notar recién eso. Porque. Todos entendemos que me parece que es un todoterreno, que está en todos lados, que releva, que tiene sacrificio, marca, pero deportivamente no puede ser líder ofensivamente. Entonces, ahí también hay un déficit de San Lorenzo. Pero en el tiempo no puedes criticar a él. Pero cuando lleva la pelota, es torpe, a veces se enrieda, la tira larga. Una vez le hicieron un foul, me parece, en su tiempo, al inicio de su tiempo, creo que Gulli saca rápido. Él llega con lo justo, después quiere seguir, se enrieda, le cobran foul de chiripa. Uh-huh. Pero no puede ser líder desde lo anímico, de entrega o de contagiar, puede ser.
1: Sí.
0: Pero deportivamente, llevar la pelota, ser conductor, es un déficit. No
1: Está
0: sé cómo, a ver cómo lo ve Claudio eso de Tripiquio, ¿no? ¿Cómo lo ves a Tripiquio como líder futbolístico, más que nada, ¿no? No sé si como abanderado desde lo anímico y de garra y de entrega, ¿no? En cuanto a lo futbolístico, de ser líder y conductor deportivo.
2: Hoy, insisto, Tripiquio es...
0: Tripiquio más 10.
2: ¿Cómo?
0: Tripiquio más 10, decís vos.
2: Sí, hoy sí. Hoy Tripiquio es... estoy buscando...
0: ¿Un comparativo?
2: Sí, un comparativo, pero la verdad que hoy Tripiquio para San Lorenzo... es un jugador clave, no puede darse el lujo de prescindir de Tripiquio, y me preocupa eso porque digo, se puede lesionar, lo pueden expulsar, o sea, podés tener un montón de eventualidades y cómo haces que San Lorenzo juegue, porque digo, con Tripiquio y todo a veces cuesta que San Lorenzo juegue y vemos que es el distinto dentro de la cancha, es el que te puede cambiar de ritmo, es el que te puede dar un pase como el otro día, que no recuerdo a quién fue, que fue gol.
1: A Goyo Rodríguez.
2: A Goyo, ahí está, que Goyo mandó el centro y terminó en gol. Digo, es el único que tiene cabeza para hacer algo distinto dentro de la cancha, porque Gulli me parece que es otro de los jugadores, pero como lo venimos reiterando, es intermitente, tiene muchos altibajos, no es regular, y hoy San Lorenzo no tiene otro jugador con esas características. Me parece que claramente, por lejos, es hoy el referente futbolístico de San Lorenzo y me preocupa que San Lorenzo dependa mucho de un jugador, no por ser Tripiquio, sino lo he dicho siempre que nos ha pasado lo mismo. Cuando estaba Muñain teníamos una situación bastante similar a esa y la verdad que vuelve a ser cíclica esa situación y me preocupa.
0: Sí. ¿Y sería un desperdicio tirarlo a la banda de cuatro o para...?
1: Y bueno, ese es el tema.
2: Claramente, para mí sí.
1: Y hoy es un desperdicio. Sí.
0: ¿Y a quién pone? Bueno, ya sabemos que...
1: Para mí el domingo tiene que jugar él de cuatro, pero no.
0: Pero parece que no, ahora vamos a hablar de la formación, pero... Al mismo tiempo yo no confío en el juvenil. Ahora vamos a estar hablando de juvenil que debutaría, ¿no? Uh-huh. Blanco. Pero es un desperdicio de cuatro. Y al mismo tiempo esto que decís, Claudio, hasta el momento en el pasaje con los santiagueños, estaba jugando por izquierda en un momento, en el segundo tiempo.
1: Pues se va moviendo, sí.
0: De mitad a la izquierda. O sea, que estaba un pulpo por todo los campos de juego, ¿no? Aparecía por todos lados. Y bueno, como dicen hoy, usted coincidió también, es el emblema de San Lorenzo, con errores y aciertos, ¿no?
1: Sí. Y es un jugador normal. Tampoco, exacto, o sea, tiene la versatilidad que diste vos, o sea, tiene eso, juega en varios puestos y dentro de todo en todos más o menos bien, regular.
0: Sí.
1: Pero bueno, es increíble que pensar que lo queremos poner de cuatro y no porque lo perdés en el medio también.
0: A solo que juegue con esta línea de tres y que juegue como profe Alba que lo hacía poner de.
1: Claro, sí, algo así, viste, pero bueno. hay que ver quién puede ser en el medio. También saldría el Ratarino, parece, y capaz está para seguir jugando, viste, más seguido, ¿no?
0: Ratarino jugó bien para mí. Soy tanto ese, este partido que jugó titular como lo que entró en el segundo tiempo el otro día.
1: Sí, ahí entró mejor.
0: Había de hecho dueño de la pelota parada en ese pasaje del primer partido. Y de. Y del. ¿Cómo es? Del otro día también fue salida. Y me parece que también lo vi bastante dinámico, ¿no?
1: Al
0: jugador. Y también pisó el área el otro día en el partido contra Santiago
1: Argentina. Eso no me acordaba.
0: Sí, porque en un gol que le sacan en la línea medianamente. Vamos, en la línea, entre comillas, Real y en su tiempo. Patea afuera.
1: Sí, sí.
0: Patea el Ratarino, se rebota y después patea. ¿Ves? Fueron varias jugadas. Por eso
1: como pues sí, no, que habíamos llegado.
0: Yo porque la vi el otro día, si no, tampoco me acordaba.
1: Sí, que habíamos llegado, no me acordaba tantas las puntuales. Pero...
0: ¿viste? Te voy marcando yo y te vas acordando. Sí, pero sí. Tuvo una Real y también que, como le decía Claudio, tampoco ya lo puedo ver más.
1: Ok.
0: Porque, pero solamente para la pelota parada, que lo está ejecutando bien. Sí. O sea, eso podría aprovechar. Porque ahora, con el arribo de Amor y con Arboleda. Y con, bueno, si bajo a Córdoba, tenés a Aumendi y a uno más que me estoy olvidando para cabecear cuello. Tenés potencial en la pelota parada, pero tenés que tener un ejecutante. Y me parece lo mejorcito en su currículum es la pelota parada de Reali.
1: Por más tiene ambidiestro, increíblemente, pero... Sí, bueno, otro que capaz sale, pues otro es Ratarino. Bueno, tuvo una del Prete, que esa creo que es penal, ¿no? Estamos ahí, ¿no?
0: Bueno, ayer los colegas decían que nadie no fue ni a revisarla, ¿no?
1: No, dijeron, no, y es como para verla, ¿eh?
0: Y dudosa, los periodistas decían que no, pero
1: que
0: no sé.
1: Uno dudó, pues, un poco, pero después decían que no. Pero bueno, el tío que pateó el Prete fue terrible, pero... falta, ¿eh? Hace rato... Creo que cada tanto lo hablamos que falta siempre uno, ¿viste? Han aparecido, pero...
0: ¿Quién falta?
1: Uno que pateó el arco, por lo menos.
0: Y yo me he olvidado, hace poco estuvo, bueno...
1: Batman.
0: Muñahín también tuvo.
1: Muñahín también, y sumó a Lanús.
0: Lanús, sí.
1: Pero de estos que patean al arco, o sea, capaz tira centro bien Real y... Sí. Ratarino bien,
0: ¿no? Para... Una vez pateó en tu libro hace poco, Erazo, ¿no te acordás?
1: Erazo pateó, sí...
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1: Uf, creo que Cuello intentó, una vez se paró Mendy.
0: Sí.
1: Gulli creo que vi, dentro de todo le faltaba fuerza, pero iba. ¿Qué hace ahí? Dije yo.
0: No,
1: pero tenés que ir a cabecear vos, hermano. ¿Para qué entraste?
0: No, la verdad que no. Hay cosas que no se entienden, que son inconcebibles, ¿no?
1: No.
0: De San Lorenzo y lo que nos toca ver a la diaria, ¿no? Pero
1: sí.
0: En líneas generales, tengo un amigo como de vuelta, estaba muy caliente al otro día. Una, viste que va como... se va amalgando, bajando la intensidad, viste, la pila en rojo. Llegaste al otro, el lunes a las 11 de la noche, te fuiste a dormir con la pila roja,
1: claro.
0: La batería caliente, cosa. Después va bajando, después estás entusiasmando un poquito, va bajando y te vas a entusiasmar en verde, por así decirlo, de cara al próximo partido. Bueno, este mucho más porque es un clásico,
1: sí.
0: Pero me decía una peor derrota de la historia, me decía, porque no
1: tanto
0: porque,
1: llegó eso,
0: porque no venía mal, ellos no me habían ganado, les,
1: y viste, bueno, nosotros también
0: contra Domínguez, claro. Después le dije, mira, Nico, no te quiero ser malo, pero no te quiero pinchar, bueno, no sé decir la palabra, el pinchar el coso, pero la ilusión no, sino lo que estás declarando, porque te quiero recordar que sabes, nos comimos dos goleadas con ellos acá, ¿no?
1: Claro,
0: o sea,
1: sí,
0: que,
1: sí,
0: ya
1: sí.
0: Después de eso, esto no, al mismo tiempo uno naturaliza o normaliza o no le pesa tanto, no le hace tan mal estas derrotas, pero hay que recordar que nos comimos dos goleadas acá en el Lugasómetro contra esto.
1: Sí.
0: Y también venimos de perder una octava final.
1: La del penal.
0: Al penal que nos vienen perjudicando en el último tiempo frente a estos tipos de conjuntos de equipos del poder, ¿no?
1: Exactamente, uno de los equipos del poder.
0: Pero bueno, algo más para destacar o remarcar de este partido, que, no, que te quedó positivo, sí. ¿Te quedó?
1: Positivo las llegadas, que entró bien, me pareció con poco, entró bien Gulli, que eso suma, ¿viste? Porque no... Y tiene que jugar más en el medio, eso seguro, pero...
0: ¿Cómo lo pones? Porque viste que ya no... ¿Qué posición?
1: No, con ayuda creo que fue cuando más rindió, que era o atrás del 9 o en un mediocampo con 3, ahí más suelto. Porque para mí por el costado no sirve, lo perdés. No sirve, no ayuda.
0: No siente esa posición.
1: No, ni por derecha, tipo pierna cambiada, ni por izquierda. Se termina cerrando siempre igual. No me acuerdo quién quedó en el banco como para que no entrara Erazo, ¿no? ¿Algún no, entró más? Había, no. Pues Matías Andrés se fue.
0: Tiene la Stater y la
1: Stater no entró.
0: Como ofensivos.
1: Claro. Pero no, metió un 9 más.
0: Delantero no tenés. Aguilar no está.
1: Bruela se fue.
0: No tenés más delanteros. No, por eso no. También no lo defiendo a Pipo, pero no tenés otro, que se selecciona un Mendy y ¿quién te juega?
1: No, claro, te juega con otro... Juega otra cosa, nuevo, otra clase.
0: Y que juega Reali, sí, o sí, puede jugar, sí, el Astater, sí, o Uli, no sé.
1: Sí, sí, sí.
0: No tenés, no, se no, seleccionó a Barrios.
1: Algún pibe, pero no, si no, no.
0: Sí, se seleccionó a Barrios, no tenés tantas variantes en esa posición, ¿no? Sí.
1: Bueno, igual ahora va a abrir un... Perdón. Sí. Hay un cupo más por Barrios, supuestamente.
0: Hay que ver hasta cuánto tiempo es.
1: Ahí es verdad.
0: Y otra cosa que dijo Claudio en el bloque anterior, que no lo tocamos, es esta, ¿no? De, siento que los delanteros generan o inquietan para el adversario en la previa. Los meses los técnicos hacen hincapié en la dupla de San Lorenzo, que es la que lo poco que perdura de la era Álvarez, porque los centrales fueron cambiando, el doble 5 cambió, la dupla delantera sigue la misma, pero al mismo tiempo generan chances, o se les generan ellos, o los compañeros le llegan en el circuito a terminar con ellos dos, pero están erráticos, ¿no? Porque sí, si contabilizar la jugada 4, se comió un Mendy más una de Cuello, son como 5 y el score fue 0, no metiste ninguno.
1: No, terrible. Y así venimos hace rato ya con esto. Bueno, con el que ganamos el local también, ¿cuántos tuvieron para echarse los dos? Mendy tuvo, ahí está. Mendy tuvo las seguidas, una que le cobraron
0: Usai, y otra que también le pateó. Igual muy similar, que le queda así.
1: Esa
0: le
1: tuvo
0: pega
1: linda.
0: De primera.
1: Tuvo linda,
0: a dos le pega primera, me parece.
1: Que es que digo, no duda.
0: Tuvo también otra cruzada que pasó bastante lejos.
1: Sí, pero claro, es que esa que le pegó de fuera de la casa.
0: Sí,
1: le pegó
0: pasándola un poco antes del medio.
1: Sí, esa siempre. Esa la hace. Si tiene la oportunidad, le pega.
0: Le pega, sí. Pero bueno, sale, y si no.
1: Y se ganan los aplausos.
0: Y otro que vamos a estar hablando en el otro bloque, esta de Derriti, ¿no? Que no. También tuvo chances pateando desde afuera.
1: Y patea
0: siento
1: bien.
0: Que está ahí en la órbita, que en el momento vea si llega a pasar algo el domingo, ¿no?
1: Ojalá.
0: Pero después defensivamente.
1: No, ¿cómo quedó pagando? Cómo lo desbordó el otro, con nada.
0: Y hubo una jugada que también, producto de que repasé el partido el otro día, en el segundo tiempo, que le tira un pelotazo al extremo de ellos y él no estaba. La pelota recorrió todo después.
1: Sí.
0: Real y lo va corriendo.
1: Que estaba Real y que lo corría.
0: Y él sobre el final aparece en cámara y reclamando el cara dura. Tenés que repasarla esa jugada, vas a ver.
1: ¿Reclamando a quién?
0: No sé, alguien le estaba reclamando. Después que lo tiraron al centro y pasó toda.
1: Sí, me acuerdo.
0: La otra y zafamos de pedo esa jugada de suerte.
1: Me acuerdo porque era Real y que quedó, claro.
0: Pero no sé dónde estaba él.
1: No.
0: No es que fue un contragolpe y quedó mal parado porque fue a atacar. No sé dónde estaba él.
1: Ok.
0: La verdad, y al mismo tiempo, como decía Claudio, que Pagano no genera confianza, si no lo tienes que exponer.
1: Claro, o sea, en algún momento tiene que entrar. Pues el otro no hace nada para mantener el puesto. Es lo que pasó. Bueno, el torneo pasado, el profe rotaba a los dos.
0: Bueno, por ahora Gorosito no.
1: No.
0: No lo puedo.
1: No. Y creo que en su momento Ayude, que empezó con un Pagano. Lo saca sin necesidad. Cuando lo saca para poner a Riti fue porque sí.
0: Claro.
1: Porque no estaba.
0: Por ser pibe.
1: Claro, no es que estaba jugando. No es que Roberto Carlos tampoco, pero tampoco es que estaba jugando mal.
0: Claro. Pero sí, la verdad que preocupado. Y bueno, Corocito metió mano nuevamente. Recordemos que hizo 5 cambios el otro día en el partido.
1: Si ¿Hizo los 5?
0: No, en el inicio, digo.
1: Ah, sí, es verdad.
0: Bueno, no acuerdo el partido con los. Y veníamos a ganar. Pero bueno,
1: sí, pasa el central, el 4.
0: 4.
1: Rotarino entró.
0: Claro.
1: Salió Gulli también. ¿No? Claro. Entonces eso.
0: Sí, hizo varios cambios.
1: Salió lo de los costados, claro. Lo de los costados. Salió el Asia, el 4 y el central.
0: Entró el Asia, entró el Rotarino.
1: Ahí está.
0: Herrera ya no había jugado.
1: Herrera se lesionó y entonces jugó Arias.
0: Claro.
1: Entró Amor por Lorenzón.
0: Lorenzón, claro.
1: Las Tater y Gulli salieron y entraron.
0: Reali.
1: ¿Y quién jugó de otro lado?
0: No, el otro día.
1: Álvarez.
0: Bueno, ese sí, hablamos. Elegimos Claro. No me gustó para nada.
1: No. Increíble error a los pases al lado.
0: Bueno, ayer los compañeros marcaron eso, que tuvo. Sí, pero bueno, pobre.
1: Pobre porque no tiene la culpa él.
0: Bueno,
1: ¿él qué va a decir? Che, venía San Lorenzo, ¿qué va a decir que no?
0: Y no, obviamente.
1: Y claro. Si estaba totalmente desaparecido.
0: Es como se pega a Goyo, le
1: pegaba. Y lo mismo, claro. ¿Y qué?
0: Yo vine a jugar en la Liga Peruana, sí. Ni en equipo grande, ni Alianza, claro. Lima, ni en el Universitario, en el Melgar. Y a mí mismo yo tuve la oportunidad de hablar un momento con, creo que parte del cuerpo técnico, me habían pasado un contacto del cuerpo técnico que lo dirigió. Y mismo me dio a entender un poco más y que me decía, sí, que no era ni figura, ¿no? En el conjunto peruano, en Incaico. Y bueno, ya saben eso, sí. Y el jugador no.
1: Por eso, no es culpa de ellos, lo mismo me pasa con Carrillo.
0: Lo que sí puedes exigirle quizás. Ya está la oportunidad de equipo grande, bueno, exigí un poquito,
1: sí,
0: más.
1: Eso sí.
0: En cuanto a la entrega, ¿no?
1: Eso ni hablar. Y que para mí, si no hacen eso, no tienen que jugar. Pero, claro. ¿Qué culpa tienen?
0: Sí.
1: Además los ponen.
0: ¿Eh?
1: Además los ponen.
0: Se ponen, sí. Pero, como decíamos la semana pasada, hoy está en Grecia, en primer mundo.
1: En la playita, ahí, tranquilo, Europa.
0: Algo más que te doy en el tintero, Claudio, ahí de un poquito de lo que es el encuentro contra los santiagueños. Si no, ya nos metemos en la segunda pausa del programa aquí en Estación Bodo.
2: No, creo que en líneas generales me parece que fue un resumen bastante importante de todo lo que se vio. Me escriben acá, me dicen que...
0: ¿Cómo está ahí la IA,
2: ¿Viste cómo está la IA?
0: A toda costa acá.
2: Tengo que corregir porque se confundieron, pusieron Estación Dinero, no, es Estación
1: Dinero. No.
0: Tan filoso.
2: Y por otro lado, me dicen dos cuestiones. A mí no me ven porque los millonarios no se dejan ver, dice. Y por el otro lado, mensajes que llegan al 1140-79-2402. No les gustó la comparación entre Muñahín y Tripi, que es una falta de respeto, me dicen, compararlos. No fue una comparación.
1: Claro, se entendió.
2: Digo, se apuntaba a que hoy Tripiquio tiene cualidades que no tenés con quién reemplazarlas, básicamente. Entonces, nada, me parece que en todo esto que ustedes vienen mencionando y que vienen analizando, ¿no? Inclusive, te das cuenta con los cambios que hace el técnico, ¿no? Que no, Pipo no encuentra tampoco un jugador que desde el banco entre con rebeldía, con aire, con velocidad, con gambeta, alguien que te haga algo distinto y te pueda cambiar un poco la ecuación de lo que venís viendo. Entonces, eso quizás te lo da un poquito al Perrito Barrios, que sabemos que hasta el año que viene no lo tenés. Entonces, nada, medio que te quedas sin alternativas. Y hoy, digo... en cuanto a juego, no teniendo la Insaurralde, teniendo la Gulli con altibajos, hoy Tripiquio me parece que es el distinto. Más allá de eso, bueno, todavía nos queda igual escuchar la palabra de Pipo, ¿no? Que cuando ustedes me la pidan la tenemos. Y en base a eso también sacar un poquito de conclusiones pensando en el clásico.
0: Sí, sí, sin lugar a dudas. Bueno, escuchemos ahí la palabra de Pipo Grosito para cerrar un poquito este bloque y ya después nos vamos a la pausa para escuchar la mejor música aquí en Estación Bodo.
4: La hincapié en que no podemos regalar un tiempo como hoy y que el segundo tiempo con empuje, no tanto fútbol, pero mucho empuje, se suplieron ideas con empuje y esa es la idea, tratar de jugar más como el segundo tiempo que como el primer tiempo, que perdíamos muchas pelotas divididas, pases fáciles, y eso irrita. Entonces hay que jugar más como el segundo tiempo. Las urgencias a veces y las ganas de revertir situaciones te hacen apresurar tiempo y a veces no es bueno, pero bueno, es lo que viene pasando de hace un tiempo a esta parte. Como que jugamos en vez de rápido con urgencia, en vez de rápido apurado. Y bueno, el trabajo es mejorar y tenemos que equiparar un poco, pues se notan muy dispares los jugadores que llegan con los que estaban. Se nota otra velocidad. Entonces, bueno, nos va a llevar un tiempo tratar de poner bien a los jugadores que van llegando y que se habitúen al ritmo del fútbol argentino. Y con respecto a Álvarez y Arias, el otro día Arias ya estaba bien, hablé con él, le pregunté, me dijo que ya estaba bien. Y como no tenemos otro cuatro, solamente está Blanco, que es muy chico todavía, no tenemos otro lateral, Cardi lo puede hacer, que lo hizo, y a mi entender el segundo tiempo bien, pero no... son los laterales, pues Nerito Herrera, que juega ahí también, y Pitu Herrera también, están lesionados. Entonces jugó Aria, que es la posición natural. Y con respecto a Álvarez, había hecho muy buenas prácticas. Cuando el día que hicimos fútbol hizo una muy buena práctica y debido a eso jugó. Todo lo que significa un clásico para el club, la motivación aparece sola, no tenés que estar motivando, porque tienen que tomar dimensión y toman los jugadores la dimensión de todo lo que significa. Si jugamos como el segundo tiempo vamos a tener más posibilidades de tener un resultado bueno, si jugamos como el primer tiempo vamos a tener más posibilidades de tener un resultado malo. Sí, vamos a ver cómo Arboleda venía jugando, vamos a ver cómo se encuentra. Río viene de un periodo largo sin jugar, vamos a ver cómo se encuentra. Seguramente mañana entrenamos a las 7 de la tarde y ahí veremos cómo están, pero van a hacer fútbol seguramente un poco el día miércoles a la mañana, y ahí evaluaremos a ver cómo está Río después de un tiempo que viene sin jugar. No solo para la gente de San Lorenzo, para todos los jugadores, para el cuerpo técnico, para todos, importantísimo. Todos los partidos son importantes. Yo, con respecto a lo que voy a decir, con la NU, a mi entender, no jugamos mal, tuvimos muchas situaciones de gol. Hoy el segundo tiempo también tuvimos varias situaciones de gol. Me parece que Orlando tapó una, puede ser que haya otra, y yo en este momento no me acuerdo, pero tapó una en un mano a mano con todo el equipo en los últimos minutos, cuando ya estaba en el descuento, me parece, por ahí estoy errado, pero el equipo fue sin idea, pero fue, y también tuvimos nosotros varias, tres o cuatro situaciones como para empatar, y cabezazo de Osmendi, otro remate de Osmendi, un remate de Reali, varias estuvimos ahí, pero sí, tenemos que jugar más como el segundo tiempo que como el primer tiempo, y de esa forma seguramente saldremos adelante. Tenemos que tratar de equiparar carga física para que lleguen bien al partido. Tenemos nosotros muchísima ilusión, recién llegaron jugadores faltando dos o tres días para viajar, prácticamente no pudieron. Río casi no pudo entrenar a la par de los compañeros, muy poquito. Arboleda un día más, me parece, o dos días más, y con mucha ilusión de mejorar. Creo que desde que llegamos a esta parte, como que el equipo en algunos aspectos ha evolucionado y en otros no. Por ejemplo, en diferenciar la importancia de todos los duelos, de la pelota dividida, principalmente el primer tiempo. El segundo tiempo fue otra cosa.
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0: Fattori a su espalda, rebotaba el perrito y Vareiro para entregar afuera. Gattoni el capitán, Barrios movedizo el perrito en el comienzo. Se viene Juan Ignacio Méndez con la pelota el ciclón. Atención que va a ser útil el pocho, desvío.
1: Ahí recordábamos el último, la última victoria de San Lorenzo frente a Huracán, ¿no? Con el gol del Pocho La Vecchia, un mimado acá de nuestro colega y amigo Francisco Rodríguez Jordán, ¿no?
2: Sí,
1: el Pochito.
2: ¿Dónde está? ¿Dónde está?
1: No, está. Ah, está
3: lesionado. Celuti, Celuti. Sí, Pocho, sí. Celuti.
1: ¿Qué Pocho?
3: La Vecchia.
1: No, La Vecchia, perdón.
3: Las ganas de volver a tener a La Vecchia.
1: Casi. No, perdón. Me retracto, el Pocho Cerutti, Ezequiel Cerutti, creo que es el más importante que hizo en toda etapa en San Lorenzo. De lindo, el más lindo fue el que hizo contra esto justamente Santiago Santiagueño, el bombazo afuera área. Pero después a Huracán hizo con la Race también, acá en el local un empate, pero sí, en todo. El arco de la cancha, en el popular visitante.
2: Sí.
1: Pero en cuanto
2: a Defensa y Justicia, un golazo también.
1: Sí, no
2: recuerdo cómo lo tenés anotado. Con el Pampa de técnico. ¿Eh? Sí, con el Pampa de técnico, ahí lo vendimos.
1: Sí. Pero en cuanto a significativo este, me parece fue la última victoria de San Lorenzo. ¿Qué año fue ese el partido? A ver, yo...
2: 22.
1: Y acá tengo la formación de San Lorenzo aquel día.
2: Hoy decían...
1: Para que vean, claro, escuchá la formación que teníamos.
3: A ver, dale, te
1: que es... Porque el otro día, no sé si lo hablamos acá, con un amigo me corrigió que cada semestre, cada año, el plantel se desmantela más. Ya lo hablamos el otro día. Y este plantel me parece que es la época de Insúa, me parece que es.
2: Sí.
1: Que Insúa potenció a estos jugadores que vamos a nombrar ahora. No es que ya venía de tener un equipazo, más ponente comillas, Insúa, sino que Insúa los potenció. El arquero de la batalla. Estaba de fondo, era Giai. Por lo que interpreto es en línea de...
2: Línea 5.
1: Línea 5, porque está Giai.
2: ¿Cómo pusieron?
1: Hernán. No, me pusieron distinto, pero pusieron...
3: Perdón, ¿ustedes se acuerdan, antes te interrumpo, ¿ustedes se acuerdan el famoso debate de la línea 3/5 de Insúa? Así que sí.
1: Lo estoy repasando.
3: Para todos era línea de 5, para él era línea de 3.
1: Bueno, entonces era, ¿cómo crees que lo diga? ¿Con para él o para...?
3: Línea de 5.
1: Giai. Los tres centrales eran Gattoni, Zapata, Hernández, claro. Y por izquierda Braida.
2: Ya jugó Braida.
1: Braida. El doble 5 era Méndez, que tuvo paso firme, pasó eso muy productivo.
2: Muy bien. Con Elías.
3: Que jugó.
1: Y ahora no se andan demorando por. No sé dónde andan. Estuvo Newell, después no sé dónde estuvo.
2: Instituto.
1: Sí, un desastre. Después, como cayó ese jugador. Dijimos, el doble 5 era Elías Méndez.
2: Muy buen doble 5, qué decir. Rendido.
1: Y después era el Parrito Barrios por delante de
2: por
1: ellos.
2: Por izquierda.
1: Por izquierda. Y la dupla delantera era Cerutti y Vareiro.
2: Claro, Cerutti por derecha, Vareiro.
3: O sea, era el City, Barrio. El Manchester City era, claro, al lado de este equipo.
1: Claro. Fue el gol al inicio.
2: Al toque, sí, lindo gol. Linda jugada había sido.
1: Después pateó medio moribundo, pateó y entró ahí, acomodado ahí. Y
2: no le saquemos mérito.
1: Esto que decía Claudio, que es el sitio, yo dije el Real Madrid, me corrigió mi amigo, un amigo mío en lo personal, en privado, que no era el City. O sea, no es que Insúa se pudo reforzar con el jugador del City, vamos a decir, entre comillas, sino que él los potenció, jugadores
2: sí,
1: que
2: sí.
1: Quizás Zapata le ha resistido, los potenció él. Hernández era una apuesta porque no venía...
2: Era un juvenil.
1: Batalla también fue potenciado por él. Un Elías y Braida que también han criticado cuando
2: sí,
1: llegaron.
2: Sí.
1: Los potenció él. Un Vareiro que no sé si era su segunda etapa y no sé si llegó de
2: etapa,
1: la mano
2: sí.
1: De él. Sí, su segunda etapa seguro, pero no sé si vino de la mano de él. No me acuerdo esa parte.
2: Con Pedrito, ¿no había sido contrario cuando llegó?
1: Sí. Y un Jai que después he vendido al Palmeira. Bueno, en fin. Un plantel que él lo potenció, sí. Y que hizo que San Lorenzo por momentos se ilusione en algún momento de ese paso por. De Insúa por San Lorenzo.
2: Sí, creo que refuerzos que le habían traído a Méndez, que además que con una cláusula, que jugó 3 meses que lo juega nada más.
1: Sí, que era busco también el banco suplente.
2: Y Bombergar nada más le trajeron. Que era lo que se pudo traer en ese momento también, ahí con lo que había. Y Méndez, que era con una cláusula que a fin de año se iba casi.
1: Tengo los suplentes, era Torrico, Campi, escucha Claudio.
2: Ah, Campi le trajeron.
1: Luján, Tomás Silva, Maroni, Martegani, Rosané. Perruzzi.
2: Perruzzi que se fue ahora.
1: Ortigoza estaba suplente. Leguizamón. Bombergar. Y Blandi.
3: ¿Cuántos volantes cabía, eh?
2: Sí, sí.
1: Y delantero tenía Bombergar, Leguizamón y Blandi.
2: A él le llevaron a Méndez.
1: Sí, tenía un montón. Mira, Maroni, Martegani, Rosané, Perruzzi, Ortigoza.
2: Bueno, Silva que era...
3: Hoy
2: bueno.
3: Cualquiera de esos suplentes sería titular, sí. Te digo, eh.
1: Sí, ahí estamos repasando esto.
2: Bueno, claro, él trajeron a Méndez, a Maroni, a Campi y a Bombergar. Ellos cuatro le trajeron.
1: Claro. Ese es un poquito el resumen de ese encuentro que decíamos fue en el 2022. Sí. Exactamente, el árbitro fue Rapalini, Pedro Videgain. Acá tenemos toda la información. 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El saludo ahí a Ramiro, el creador y artífice de esta página que, bueno, yo lo recurro asiduamente. Pero bueno, entonces ya nos metemos, esto nos da pie para meternos en el partido frente a Huracán.
3: Sí, sí, claramente, y también nos da pie la conferencia de prensa de Pipo que escuchábamos en el cierre del bloque sí. anterior, ¿no? Dijo cosas como, si el domingo jugamos como el primer tiempo, es probablemente que tengamos un mal resultado, si jugamos como el segundo tiempo, probablemente el resultado sea bueno. Permítanme dudar de lo que dice Pipo, no porque no coincida del todo, sino por lo que remarcábamos en los bloques anteriores. Digo, San Lorenzo en el segundo tiempo creó situaciones de gol, que no las haya que eso no se haya traducido en goles, hizo que San Lorenzo no se vuelva de Santiago con puntos. Y te puede pasar de nuevo en el domingo eso. Entonces digo, me parece que hay que ajustar no solamente la creación, sino también la eficacia a la hora de poder concretar lo que se genere, ¿no? Sea mucho, poco, nada, digo, me parece que es uno de las cuestiones que tiene que trabajar. Un San Lorenzo que, si ve que desde el juego, desde la posición que uno estima que debería tener, sobre todo por su condición de local, va a tener que recurrir, no sé, a la pelota parada. Y son puntos en donde, creo yo, el equipo debe trabajar y mejorar para encontrarle ese peso extra que incline la balanza para el lado de San Lorenzo.
1: Vos, claro, ¿considerás o ves un punto a trabajar o a mejorar? No a mejorar, no, sino a potenciar la pelota parada de San Lorenzo.
3: Sin duda, me parece.
1: Porque
3: que
1: veo que tenemos buena altura con estos nuevos refuerzos, y sumados Mendy, Cuello y alguno más que me estoy olvidando ahí, que puede ganar de cabeza, pero tiene que tener un buen ejecutante.
3: Sí, bueno, dos cosas. Nosotros el bloque anterior remarcaba, yo creo que te mencionaba la jugada en donde Ausmendi recibe un buen centro, que creo que fue uno de los refuerzos el que tiró el centro, ¿no?
1: No, ese fue, este caso fue Tripique, fue el centro.
3: Tripique fue, sí. Bueno, no recordaba quién fue el ejecutor, pero bueno, el que asiste en este caso entonces Tripique, confío en tu memoria, que voy a confiar más en la tuya que la mía, eso seguro. Pero Ausmendi recibe sin marca, porque se genera él el espacio. Usted, no sé si ven el gesto técnico de Ausmendi previo al, o sea, yo divido la jugada en dos. Previo a recibir la pelota y el post de, o la ejecución, mejor dicho. El previo, Ausmendi hace todo bien, porque va a encarar la pelota, ve que la pelota va pasada y hace pasos atrás. Sí. Y el jugador, su marcador, se come la mague de ir a buscar el centro más al centro del arco, al centro del área. Y Ausmendi queda solo para hacer lo que quería, ¿eh? La podía hasta haber parado de pecho, podría haber, quizás con una mejor ejecución, haber acomodado la pelota a algún palo. No hizo nada. No la paró de pecho, no la acomodó a un palo, la tiró por arriba del arco. Entonces, yo esa jugada la diferencio o hago un análisis de dos cuestiones. Primero, que técnicamente Ausmendi hizo todo bien, salvo la ejecución, que es donde se equivoca. Pero ahí, si bien no fue una pelota parada, me parece que son cosas que San Lorenzo tiene que explotar, ¿no? O un Ausmendi metido ahí es para tirarle centros. Lo que pasa que, como venimos remarcando, tenés que encontrar gente que sepa tirar un centro, no para un gnomo ni para Sansón, o no, para Goliat.
1: Sí. En esa jugada me parece que dijo algo clave, Frank, cuando dudó en cabecear el arco o un compañero que venía real y que lo entraba. Entonces, esa milésima de segundo que dudó, terminó sin chicha ni limonada, porque pareció que la quiso tirar yo vida al segundo paro, pero al mismo tiempo cabecear al segundo palo a un compañero que venía por atrás. Entonces ahí en esa disyuntiva se quedó el jugador y bueno, lamentablemente San Lorenzo no pudo convertir y bueno, se fue con la derrota, se trajo la derrota sí. aquí a Boedo. Sí. Pero en lo que respecta al partido del día domingo, ya el técnico decidió o se prevé que va a meter un volantazo, sí. Y tiene un 11 ahí titular que posiblemente sea este. Lo tenés ahí, Fran, a mano, sí. Para decirlo, sí. Y ya develamos el misterio porque ya queda pocos minutos para el finalizar el programa y la gente quiere saber qué va a poner o qué va a disponer el Pipo Grosito.
2: Bueno, para sorpresa de todos, sigue tajando Gil.
1: Sí.
2: pues parece ser línea de 5.
1: Sí.
2: Con Blanco, que debutaría el juvenil, que lo nombraba ahí en la conferencia anterior.
1: Sí.
2: Como es chico, no lo quería quemar el otro día. Pero jugaría él, pues Arias se lesionó y bueno, Herrera sigue lesionado también. Después, debutaría también Arboleda. Con Amor y Córdoba de centrales y de Ritis por izquierda.
1: Sí.
2: En el medio, Tripiquio, Río y Gulli. Y arriba, Aumendi y Cuello.
1: Bueno, sí. Abrí un poquito de juego. ¿Les gusta? ¿No les gusta?
2: Sí.
1: ¿A quién pondrían que no?
2: Dentro de lo que hay, sí.
1: ¿Ustedes no consideran que ya tener línea de 5 le está diciendo algo al rival, a Huracán en este caso?
2: Que la línea 5 está mal vista ya de una, ya está vista defensiva,
1: sí.
2: A mí no me gusta, pero bueno, hay veces que está bien, hay que ver cómo la plantea, porque si va a no perder yo ya la critico, pero bueno, pues hay que verla en la
3: es
2: cancha.
3: Perdón, pregunto,
2: sí.
3: ¿Quién piensa positivamente que una línea de 5 en tu propia cancha contra un rival que le lleva más de 30 partidos puede ser positivo? Pregunto yo, ¿eh?
2: No, depende el dónde se pare también, qué plantee, porque esto te da más amplitud en la cancha, ponele. Depende dónde estén los laterales. Eso, sin duda. Eso es el tema. Y qué hace el rival también después. Pero a mí no me gusta. Pero bueno, dentro de lo que hay, es una posibilidad, estoy viendo.
3: ¿Era momento también de tocar el esquema?
2: Esa es la otra. O sea,
3: hago preguntas, ¿no? Sí. No porque tenga... Yo ya tengo una opinión formada, eso está clarísimo. Pero digo, ¿es el momento, es ahora cuando tenés que modificar un esquema táctico que no probaste nunca, con el que no jugaste? No sé, digo, a mí me parece que es tirar mucha moneda al aire, es dejar muchas cuestiones al azar, porque te pueden salir bárbaro y podés terminar un 4-0, como te podés comer 5 también.
2: Sí.
3: Entonces digo, me da la sensación que es demasiado jugado especular o improvisar, mejor dicho, con algo que no se tiene trabajado. Entiendo que muchos de los que van a jugar el domingo no vienen teniendo... por ser incorporaciones, ¿no? No vienen jugando en San Lorenzo, entonces digo, no sabes qué puede pasar. Pero vuelvo a insistir, son muchos factores que no tenés probados, como el debut de varios incorporaciones, como un esquema táctico nuevo, como jugar un clásico, son muchos condimentos que me da la sensación que no es el momento. A mí, por ahí me cierran la boca y me vengo bailando en un pie el domingo de la cancha y ojalá sea así, pero no sé, a mí no me gusta esto de improvisar tanto o de hacer cosas raras previas a un clásico, a mí no me gusta.
2: Yo coincido en que no es un partido para improvisar, el tema es que no, lo que como viene probando está jugando mal, entonces algún cambio iba a hacer, me parece mucho cambiar la táctica, pero cambios tenía que hacer. Igual esto mañana va a probar de vuelta porque está Río, no se sabe si está para jugar, lo mismo que Blanco. Tengo esas dudas, que vayan a jugar mañana, el domingo, digo. Hablan de que puede llegar a jugar Cardillo de lateral, y en el medio juega Ratalino en vez de Río, también.
1: Esperen que estoy poniendo las palabras. Perdón. No, estoy poniendo acá las palabras de Claudio en Twitter. Una nueva línea de 5. Yo lo que ponía.
3: Me va a empezar a seguir culota, seguro.
2: Claro, te llegan los sobres.
1: pero lo que decía. Y yo, justamente, lo que destacaba, y ahora lo voy a decir a la gente que comentó en nuestra cuenta de Twitter: esto de Derritis. Quizás el lado positivo, por ejemplo, de uno de estos aspectos de este cambio táctico, por ejemplo, Derritis, que entre comillas, tómelo en pinzas, es mejor atacando, porque entre comillas tampoco es Roberto Carlos. Va a estar quizás más suelto o menos comprometido con la marca, porque va a tener mejor cobertura de Córdoba, que defensivamente, que era una de las principales déficits que tiene San Lorenzo, porque este Derritis participó en todos los goles en contra de San Lorenzo, estuvo presente, entonces quizás de esta forma el técnico resguarda ese aspecto de cara a este clásico frente a Huracán.
3: Ahí bueno, pregunta, sí. Mati, ¿vos pensás que lo resguarda por qué?
1: Porque tampoco resguarda porque tiene falencia y tampoco confía, me parece, en un recambio como Pagano.
3: No, todo, ¿no? Eso queda clarísimo, pero digo, a mí me parece que... a ver, yo imagino así el partido, con la formación que dijo recién Fran. Yo lo imagino a un San Lorenzo que, si logra tener la posesión de la pelota, lo imagino tanto a Derritis como a Blanco como volantes por afuera más que laterales. Si San Lorenzo se encuentra en una situación en donde está siendo dominado, en donde está siendo atacado, claramente se va a convertir en un lateral, tanto Derritis como Blanco. En ese aspecto y desde ese punto de vista va a volver a sufrir como lo venimos sufriendo, con la única diferencia que quizás puede llegar a tener colaboración de un central, ni siquiera de un volante, sí. Porque yo no los veo, ni a Tripiquio, ni a Gulli, ¿quién más estaba?
2: Río.
3: Y Río, no los veo como jugadores que puedan ayudar a los laterales.
2: Ahí yo creo, Tripiquio para mí sí, Gulli no.
3: Don Kay.
2: Gulli no. Uh-huh. Bueno, lo de Derritis viene jugando también con Álvarez, jugaba así. Lo cubría más Montenegro, el capaz estaba más cómodo.
3: Claro.
2: Hay que ver ahora Córdoba también, ¿viste? Claro. Córdoba le está costando un poco. Pero bueno, es una posibilidad. Hay que ver mañana si vuelven a sellar lo mismo o no.
1: Claro. Justamente esto de Derritis, pregunté o amplié un poco el debate en la red social y la gente opinó de Derritis. Si quieren, ahí lo
2: vemos
1: un poquito en las redes, ¿no? Este tronco es el único lateral en el mundo que defiende para atrás. El gol de los santiagueños vino así. Le viven comiendo las espaldas, puso ahí un señor Chasquibum, por ejemplo. Después, bueno, un bastante negativo Walter Darío. Darío Walter dice: jugar con línea de 5 contra Huracán es demostrar miedo y encima juega el pecho frío de Gulli, pone Walter Darío. Lo que nos espera, por suerte, va a ser el último partido grosito como este. Bueno, muy negativo Walter, pero bueno, leemos y agradecemos su comentario. Federico dice: Derritis es horrible atacando y defendiendo. No entiendo cómo sigue jugando. Es momento de darle minutos a Pagano. Lo estás tapando con este burro, le puso Federico Fernández.
2: Ahí sí.
1: Pluma Negra escribió: Lo van a pintar. Tenga lunes de 5 o 4. Tenga línea de 5 o de 4. Si el cubre es Córdoba, dice que le va a terminar pagando. No confía tampoco ni en Córdoba ni en Derritis. Después otro señor nos pone: el profe Álvarez jugaba con línea de 5 y atacábamos. Esperemos que el equipo copie lo mismo, dice, ¿no? Puede ser también eso.
3: Sí.
1: Después Mario dice: ¿cómo puede mantenerlo en la cancha teniendo un seleccionado juvenil en esa posición? O sea, por Pagano, ¿no?
2: Sí.
1: Me enferma cada vez que intenta tocar la pelota. No tiene ubicación en la defensa, se la pasa a los contrarios hasta en los laterales, etcétera, etcétera, etcétera. Otro que coincide con el anterior comentario dice: el problema es que va a tener que marcar por él, es Córdoba, ¿no? Que hasta ahora fue el más flojo de la defensa. Y nos pregunta:
3: lo que analizábamos recién con Derritis.
1: Exactamente. No, por eso, si lo tiene que cubrir Córdoba, no es desconfianza, dice, claro. ¿No? Acá el seguidor. Y dice: postdata, ¿no nos pueden recuperar a la Moza? No sé dónde está, ¿repescarlo?
2: La Moza está en Central Córdoba, en Central Norte.
1: Ah, está a la B.
2: Está a la B.
1: Sí.
2: ¿Está cuándo?
1: Eso, un poquito de lo que nos dicen nuestros seguidores en nuestra cuenta de Twitter para. Decir un poquito la opinión del socio e hincha de San Lorenzo de cara a este choque.
3: Y a mí lo que me hace ruido de todo lo que opinaron es que yo no lo veo a Pagano tampoco siendo muy superior a Derritis.
1: Por eso ese es el problema, claro.
3: O sea, entiendo que ellos apuntan quizás, todos los que comentaron, apuntan a que es un juvenil, que tiene proyección, que evidentemente puede llegar a explotar, pero bueno. Es un clásico y la verdad que, para ser muy brutalmente honesto, a nosotros los últimos clásicos yo a San Lorenzo lo vi cagado, ¿eh?
2: Sí, siempre.
3: Perdón, que lo diga así tan crudo, ¿eh?
1: De visitante, bueno, totalmente. Uno compartimos vos, Fran, pero...
2: Sí, ¿verdad?
1: De visitante... Uf. Es terrible, ¿no? No sé si porque le falta a la gente que lo aliente, que lo apoye, pero salen con miedo. Bueno,
3: pero por eso digo, meter esa mochila a un juvenil a mí me parece un montón, o sea... De última prefiero quemarlo a Derritis, que ya lo odian... Y no ponerlo a Pagano, que si se manda alguna cagada, algún moco, porque está cagado, por lo que fuera, va a ser difícil recuperarlo al pibe. Pero es mi opinión, perdón que sea tan honestamente brutal.
2: Yo después de este partido ya lo pongo a Pagano.
1: A Pagano.
2: Después del domingo.
1: Bueno, recién expuse en nuestra cuenta de Twitter tus declaraciones, Claudio, y ya hubo una repercusión, ¿eh?
3: A ver, buena o mala, ¿se están acordando de mi familia?
2: Sin filtro.
1: No, no me gusta improvisar de cara a un clásico. No, pones a un juvenil, debuta nuevo refuerzo, pones una línea de cinco poco trabajada, dijiste vos. Sí. Y un seguidor nos puso: ¿para qué cambiar? Si estamos tan bien, punteros invicto, ¿no? Me parece irónicamente.
3: Está bien, no, dice, no, igual es válido, está bien. Sí,
1: más
3: sí,
1: o menos, bueno, le ponemos el like ahí a Javier Cuervo, soy Cuervo72, ahí nos comentó en nuestra cuenta de Twitter, @estacionbuedo. Pero bueno, es debatible todo esto, ¿no? Ahí Fran deja la puerta abierta como diciendo: ¿será esta la formación?
2: Sí, pues yo escuché que no estuvo conforme con lo que vio.
1: Bueno. Esto es lo que se dice, se trabajó el día de
3: entonces
1: hoy.
3: Entonces me dan la razón a mí, entonces.
2: Pues además de día de lluvia subo. Entonces recién pudo hacer algo.
3: Ayer entrenaron debajo del azul, claro, porque con el tormentón que cayó la mañana, imposible entrenar.
1: Y vos hablabas de Pagano, pero también se va a un debut aún peor, porque el pibe...
2: El de Blanco.
1: Y acá tengo un pequeño de información que recabé, que es Nicolás Blanco, nació el 10 de abril de 2007 en Escobar, tiene 19 años, llegó a Boedo en 2014 cuando ganamos la Libertadores.
2: De
1: sus inicios siempre fue un jugador que mostró proyección, siempre jugó de lateral por derecha, pero ayuda también lo puedo por izquierda. Puede ser una posibilidad a futuro. Ya tiene contrato vigente. Bien. Firmó contrato vigente con este chamán chico que también fue efímero su paso, que debutó, Alejo Rivas. Está jugando en la tercera vuelta.
2: Ah, sí.
1: No sé. Entonces, si llegó a debutar.
2: Otros me suenan otros jugadores que llegaron a debutar y no aparecieron más.
1: Esto es un poquito la información de una pequeña reseña comentario un quemero que me dejó un comentario en Instagram. Me decía suerte. No quiero confiar. Un poquito la reseña de este juvenil oriundo de zona norte de Lamba, ¿no? De Escobar, precisamente. Así que bueno, veremos si va a jugar o no, si juega Tripico, si juega Cardillo. La verdad que no hay muchas.
2: Esas son las opciones que hay. Pues los otros están lesionados.
1: Exactamente. Y después no hay variantes. Quizás la salida de Ratarino me hace ruido porque venía jugando bien, pero bueno.
2: Bueno, pero está en duda Río, porque Río también recién probando.
1: Río, a mí lo mejor de refuerzo en Río de Arboleda, a mi entender, de los que llegaron, pero también hay que verlo.
2: Claro. No,

0: en realidad. A mí tampoco puede jugar, pero me gusta cómo está ejecutando la pelota parada. Entonces, puede ser un recurso para este Sancho limitado, que pueda pescar ahí algo, a un amor, que pueda cabecear un Córdoba. El otro día tuvo acá en el nuevo gasómetro, que fue offside.
1: Ah, que fue un golazo.
0: Una tijera, un golazo. Algo ahí podemos pescar. Pero por eso, al mismo tiempo, decía Claudio, que sea como el rugby, ¿viste? Esto que te ponen para ejecutar el penalti.
2: Como el hockey sí, también, ¿eh?
1: También.
0: Exactamente.
1: Como te digo, o sea, con Vélez.
0: Claro, que lo ponen para eso. Pero bueno, hablábamos en el comienzo de este bloque del recuerdo, ¿no? En cuanto a partidos históricos y emblemáticos. Y recordamos uno, ¿no? El 2016.
1: 2016, sí. ¿Qué tenemos ahí?
0: 2-0, ganamos con sí. Es el último resabio, por así decirlo, de épocas doradas. En el cual San Lorenzo le gana 2-0 en el nuevo gasómetro, con una tajada memorable de Torrico. Y con goles de Cauterucho y Blanco. Y vamos a recordar el gol de Seba Blanco, un cuervo también de ley. Así que
3: ahora se viene con la pelota, más entrega para el Pitu Barrinto, se desprende Blanco, va la pelota para Seba Blanco, se viene San Lorenzo en busca del primero, se viene con la pelota, lo va a buscar Villarroel, la toca Blanco, juega hacia atrás para el Pitu, la deja correr para Ortigosa, Ortigosa para el Pitu Barrinto, se ha habilitado, ahí está. Gol de goleador ahí sobre la raya, después de un pase magistral de Ortigosa para el Pitu Barrientos, que de primera metió un centro, la quisieron sacar, no pudieron y la empujó. El mandamiento de Blandi en la puerta del arco, no fallarás. San Lorenzo gana el clásico, arriba el ciclón, 1-0.
4: Blanco tiene que usar la pierna derecha, fíjense Barrientos, la deja pasar y pica, viene de atrás, no hay posición adelantada, perfecto Ortigosa, Barrientos de primera. Blandi la toca adentro, si quieren dárselo a Blandi se lo dan, si no era en contra de Mancinelli, pero aquí está la jugada. Barrientos va a encontrarse con la pelota, gran pase de Ortigosa y la defensa de Huracán está toda saliendo, nadie va a buscar ese pase, ni el pase ni a Barrientos, ni tocar al volante de San Lorenzo recién ingresado. Blandi se lo lleva como...
0: Sí, este partido es Fede Ratas, me confundo, es un partido en el cual San Lorenzo gana 1-0, el gol lo hace la popular visitante, un gol medio poco ortodoxo, pero los goles de Blandi fueron así, ¿no? Un goleador como pocos, más de 65 goles, goles a todos los clásicos, a Boca, Huracán, Independiente, no le faltó ninguno de los clásicos. Hay para que voy a repasar la formación porque me equivoqué.
1: O sea, los nombres que tiraron me emocionan, ¿no?
0: La formación, acá había hecho una otro partido, yo he hecho una...
2: este ya sin la formación, sin que diga la formación, con los que ya mencionó el relator, no, digo,
1: emociones.
2: Está bien, a mí por ejemplo, en lo personal, a mí Pitu Barrientos a mí nunca fue de mi agrado el Pitu Barrientos, me pasa algo muy similar, pero no tanto con Erviti.
1: No, los dos, Erviti pasa el tengo más bronca, pero los dos muy buenos jugadores los dos.
0: ¿Qué recuerdo?
1: Pitu crack.
0: A mí me tocó ir a la visitante. Después estaba clausurado a un lado.
1: Yo terminé yendo a la sur. ¿No? Yo terminé yendo a la sur ese
0: pero
1: día.
0: Algo pasó ese partido. No me acuerdo bien, pero algo pasó.
1: ¿Estaba reventada?
0: No me acuerdo. Y me
1: es tocó. Igual, es 2016 también, ¿o no?
2: Sí, 2016. Ese partido es 2016.
0: Es el mismo de que yo digo. El 2
1: a ver. No, pero es el mismo año, puede ser.
0: El gol lo hace Blandi.
1: Sí, bien, 1-0.
0: Ese que repasé.
1: Sí. Pero atajó un penal Ortigosa.
0: Ah, sí, acá está. Penal errado Ortigosa. En ese mismo arco.
1: Sí.
0: Bueno, acá tenemos la formación. Torrico era el arco. Buffarini, Angeleri, que jugaba de central ya ahí. Caruso y más. Mercier Ortigosa. Musis. Blanco. Cerutti, que estaba. Y Blandi. Esa fue la formación que dispuso San Lorenzo para aquella.
1: Aguirre.
2: Casi campeón de América ese.
1: Claro, el post.
2: Ese equipo.
0: Pablo Guede.
1: Guedes.
0: Ese 1-0, el que recalcamos el gol de Blandi.
1: Está bien, ya me ubiqué.
0: Es Guedes, Pablo Guedes. Banco suplente, se los digo. Navarro, Paulo Díaz, que entró. Romagnoli, Paulo César Barrientos, que también ingresó. Tito Villalba, Mauro Matos y Cauterucho Medina suplente. Mirá los tres delanteros que teníamos suplente. Se agarra la cabeza al lobo. Qué triste.
2: Los suplentes,
0: ¿no?
2: Hoy son todos titulares.
1: Paulo Díaz estaba en el banco, yo.
0: Y este que yo dije en la previa es otro clásico que también le ganamos 2006, sería.
1: Claro, puede ser. Ahí ya es Aguirre.
0: Dos veces seguidas jugamos en el segundo año de local.
1: Ahí está, sí, 2-0. Es con Aguirre el otro.
0: Que ese es el que ataja a Torrico. Es
1: ahí también, con Aguirre. En los dos partidos rompe un penal a Ortigosa. En los dos fue.
0: Uno se atajaba y otro cerrado, ¿no?
1: Ahí está.
0: ¿En cuál es la, la, la, la, la, la, la, la, la

0: sí.
1: Eso los vi hoy, los vi hoy, justo.
0: Por eso. Y esa formación es similar, también estaba con los chinis ya, a diferencia.
1: Lo rajan a Toranzo.
0: Sí. No, no, es el 3-1. O no, este es el 2.
1: Es ese.
0: O el 3-1.
2: No, el 3-1 también, ¿eh? No entiendo cómo tienen tanta memoria.
0: Mi cumpleaños fue. Gol Caruso, Matos y Romagnoli.
1: Ahí es un gol, Toranzo.
0: Hace un gol, claro.
1: Ahí lo rajan acá. Para mí, ¿lo pisa uno?
0: A ver.
2: Es el que arranca ganando ellos, ¿no?
1: Ese es el
2: que le pega de afuera,
1: sí,
2: del área.
1: Sí, ese es el que dice él, el 2015.
0: El 3-1.
2: Claro.
1: Sí, no, sí, es el 3-1. El 2014.
0: Toranzo Rojas, este que decís vos, el 2-0.
1: Ese es, claro. Ese lo pisa uno, alguien lo pisa.
0: Sí. Hay muchas. Voy a hacer una mala palabra, pero.
1: Sí.
0: No quiero hacer con malas palabras, pero hay muchos, ¿no? Victorias de San Lorenzo.
2: Es lo que decía al principio del programa, o sea, uno tiene en la retina, en el inconsciente, esos partidos donde San Lorenzo hasta se floreaba y la verdad que daba gusto ver a San Lorenzo y que los últimos años sean todos partidos chatos, aburridos, con temor a patear al arco. La verdad, a mí me rompe un poco la paciencia, por no decir otra cosa.
1: A mí también. Bueno, hoy estaba hablando al Gallego González una nota y también le recordaban partidos con Huracán, también era un golazo, una goleada. En los 90 eran muchas goleadas, fueron.
0: Eso sí.
1: Mínimo 3-0.
0: Bueno, Pipo Grosito, ahí yo también subí la estadística. No dirigió nunca contra el Huracán, pero los enfrentó 9 veces. 4 victorias, 3 empates y 2 derrotas. Y le cometió 2 goles. En ese goleada, una goleada 5-1 en el gasómetro.
1: Ahí es un gol.
0: Y uno en la cancha Vélez, sí. Lo subí
1: sí,
0: yo.
1: Sí, en la cancha Vélez me acuerdo.
0: Hace un gol de tiro libre. Que es un poquito feo porque la toca el arquero, creo que era Islas. Sí, la toca. No es tan lindo el gol. Pero hace un gol de penal y de tiro libre, una de sus especialidades, la pelota parada. Y los dos goles que hizo fueron para ganar. Uno en la cancha de Vélez y otro en el nuevo gasómetro de penal. Así que bueno, esperemos que pueda transmitir un poco la experiencia, sí, de jugar este clásico, ¿no?
1: Bueno, no dirigió porque Huracán estaba en la B.
0: Exactamente, eso también hay que recordarlo. Hay que decirlo. Sí, las cosas como son.
1: En realidad, por eso no dirigió.
0: Por eso, las cosas como son. Así que en ese 2013 el Globito estaba en el ascenso profundo del fútbol argentino. 4 minutitos quedan ya para despedirnos, Clau. ¿Te parece si...? Bueno, antes decimos el árbitro.
2: Sí.
1: Darío Herrera.
0: Novelli va a ser el VAR. Bueno, hoy en día se dice esas dos cosas. No dice ni línea,
1: sí,
0: ni
1: sí,
0: ayudante VAR, nada. Asistente VAR, lo más importante es el árbitro y el asistente... el asistente, el VAR, ¿no?
1: Sí.
0: ¿Quién va a estar? Esperemos no ser perjudicado. 15 horas... el partido el domingo, seguramente sigue la venta de entradas a mañana, y el domingo sí queda un remanente, no creo.
2: Che, no, perdón que pregunte,
1: sí,
2: al aire, por ahí los mato, pero digo, ¿qué pasó con la liberación de...?
0: Y eso en la gestión anterior, no sé cómo estaba.
2: Claro, por eso, porque...
0: Pero para mí no hay liberación, para mí.
2: Entiendo yo que no, porque inclusive en los flyers que difundió la institución no estaba, pero era una buena medida, porque muchos no podían ir, te liberaban y vos podías, si te quedaste, que digo, dicho sea de paso, que quiero hacer un descargo.
0: A ver.
2: Digo, el canje de populares era a las 10 de la mañana.
0: Sí.
2: A las 10 de la mañana ya no había populares.
0: Sí. Eso. No quiero defender esta diferencia, pero suele pasar muy seguido, claro. Sí. Eso. Hay que estar ahí, F5.
2: Está bien, pero si vos decís que arranca a las 10, sí, sí, que arranca a las 10.
1: Sí,
2: porque hubo gente que 9:30 ya había canjeado, ¿eh?
1: Eso debo decir, tengo amigos que antes de las 10 ya habían entrado y pudieron.
0: Sí, hay que estar atento a eso.
1: Sí.
0: Esto que marcaste vos, lo de liberar, me parece, no sé si va a pasar, no pasaré en este partido porque van y todos, pero también tenéis que quieren hacer esto de poder, bien en Twitter, no sé si se puede, se puede
2: pero eso con los abonos, sí. Con los abonos, vos, por ejemplo, vos tenés un abono, ponele que el domingo no vas, me lo podés transferir a mí.
0: Claro,
1: pues eso lo vi en la aplicación, como que está
2: siempre y cuando sea socio. Para los invitados tienen que pagar la mitad de la cuota social.
1: Mira.
0: Transferirle a un...
2: Claro, si ponele que yo soy un invitado,
0: sí,
2: y vos me querés transferir el abono a mí, yo tengo que pagar, creo que el 50% de una cuota social.
0: De una cuota social. No del abono.
2: No, no del abono.
0: Bueno, no, de la entrada, del ticket, el valor de ese ticket.
2: Eso por lo menos es la información que tengo yo.
0: Habría que buscar o consultarles a prensa oficial, ¿no?
2: Sí.
0: Así que bueno. Veremos, va a haber un lindo marco de cara a este clásico que, como digo, se está jugando mucho a especular, a ser conservador y la verdad que un poco triste, pero con esperanza y expectativa de poder sacar adelante lo que es el clásico y poder volver a a dar una alegría a la gente, que eso básicamente es lo que necesita el hincha de San Lorenzo. Hacemos rápidamente un picoteo rápido del polideportivo, algo que siempre es infaltable en nuestra emisión de Estación Boedo.
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0: Futsal masculino, mañana San Lorenzo visita a River Plate, 19:30 en la fecha 24 del torneo de futsal argentino. River no juega de local en Cosa, sino juega en Villa Lynch, ahí en el predio que tiene alquilado el conjunto riverplatense. Ingresan al cuenta de Twitter de Casla Futsal y ahí pueden encontrar la dirección y los montos de la entrada. Vóley masculino terminó tercero en esta división de honor después de vencer 3-2 a Ferrocarril Oeste en el Roberto Pando. Lo que es el básquet, ¿no?, de San Lorenzo, lo que tanto se decía, se concretó, ya están al caer o ya firmaron Mata y el Penca Aguirre. No quiero decir que se chequear en Twitter, en la cuenta oficial, no está subido, pero ya nos pasó la gacetilla, ¿no?, el colega Datilo, que maneja todo el mundo del básquet, y ya es casi un hecho que Mata y el Penca Aguirre sean los refuerzos del básquet en esta nueva temporada.
1: Sí, en Instagram de San Lorenzo sí, ya los subieron.
0: Pero en cuenta
1: de
0: Twitter no encontré.
1: En Twitter, claro, en Instagram sí.
0: Exactamente. Pasamos al fútbol femenino. Las chicas de 11 vienen de igualar en condición de local frente a Ferro. Y ahora el día lunes a las 5 de la tarde, por la cuarta fecha, van a visitar a Talleres en la Boutique, ahí en Córdoba. Y por último, el futsal femenino. San Lorenzo el día sábado, 8:30 de la tarde, de la noche, recibe en el Roberto Pando a Secla, en conjunto de Avellaneda, con entrada gratis para lo que es la popular, y después lo que es platea ronda entre los 7.000 y los 10.000 pesos. Ahí pueden ya el día sábado estar y asistir al Pando para ver a las Santitas. Bueno, ya, gente, nos vamos a ir despidiendo. A un saludito, Fran, a un deseo para el domingo, algo de hoy.
1: Uy, esto, pará. Primero, avisar del Huracán, levantó las inhibiciones, así que sí, pueden jugar Puceto y Fernández Cedrés, que son los refuerzos.
0: Ese Cedrés se va a jugar, por lo que vi hasta hace un rato.
1: Pues sí, no sabía bien la formación de Huracán, quién jugaba.
0: No, pero te decía que no se jugaba el negro. Buena noticia, pero parece que yo la vi.
1: El 9, Caicedo.
0: Juega.
1: Ok. Bueno, pues saludos a la familia que está escuchando.
0: Sí.
1: Y el domingo, y ahí vamos. Yo lo que quiero, como Claudio, que jueguen. No comido perder, digamos. Claro. O sea, que vayan para adelante.
2: Sí. Preguntan al 1140-79-2402 si vamos a tirar un pronóstico.
1: Otra vez, no, yo no.
0: No lo jugamos.
2: Dicen acá que no seamos cagones.
1: No, bueno, que venga el sobre.
0: Vos, Claudio, un deseo.
2: Yo, a ver, quiero que gane, esto está clarísimo. Ahora, si me tengo que regir por cómo venimos últimamente, es un 1-1 clavado para mí.
0: A sufrir.
2: Como no puede ser de otra manera.
0: Bueno, veremos qué es lo que sucede. También mandamos un saludo a mi familia, a mi novia que nos está viendo ahí por YouTube. Y bueno, ojalá que ganemos el domingo. Una alegría para la gente que tanto necesita y poder sacar un poquito el cuello o aire un poquito para Pipo Grosito y para la dirigencia también. Así que bueno, un saludo para toda la cordada que está del otro lado y nos reencontramos.
2: Vayan con tiempo porque muchos no fueron la primera fecha de local.
0: Sí.
2: También hay que.
0: Y es con el DNI, recuerden, por lo menos en la.
2: Por eso, tengo que tirar el palito, porque todos los que no fueron, ahora sí se quieren colgar y ahora aparecen los paracaidistas. Entonces digo, vayan con tiempo porque muchos se van a encontrar con la novedad de que la entrada es con el DNI, los que tienen platea tanto sur como norte es con el Face ID, así que tienen que ir con tiempo porque se va a congestionar el ingreso o el acceso al nuevo gasómetro. Recuerden que también está habilitado el corredor seguro, que es por dentro de Ciudad Deportiva, para aquellos que van para la popular, para aquellos que van también norte, para la platea norte, sí. Incluso también para los que van para el lado de la popular oeste, también porque...
0: Bueno, sí, acortás un poco
2: y acortás seguir, un claro. poco y te después tenés que seguir y continuar hasta la puerta 4, en donde ya podés ingresar por puerta 4. Entonces, vayan con tiempo porque, bueno, por ahí se generan demoras en el acceso justamente por esta nuevo mecanismo para poder ingresar, como muchos no fueron en la primera fecha, quizás no están al tanto de esto.
0: Bueno, ahí completé la información. Gente, nos reencontramos el próximo viernes aquí en Estación Boedo por FM 105.9.
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